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Sus pulquerías. Créditos de la información, profesor Catarino Villeda Chávez. Fueron importantes sitios de reunión para muchas personas que acostumbraban beber el néctar de los dioses y que fueron parte del paisaje en cabecera municipal. Pasar por un litro con Don Beto o con Don Melchor Pedraza era la regla de muchos. 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Estos expendios se surtían con el pulque que provenía del maguey de altura, del dedo, boñé y tashbatá, sin dejar de mencionar al que llegaba de la hacienda del astillero de Huichapan y del jagüey Nopala. 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

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Dato histórico. Créditos de la información, don Austreberto Ramírez Galindo. ¿Sabía usted que a principios del siglo pasado funcionó en Tecozautla un sistema de seguridad conocido como la veintena? Fue durante el gobierno de don Crescencio Ramírez cuando un grupo de 20 voluntarios de cada una de las 6 manzanas de los dos barrios hacían las veces de vigilantes del orden durante las 24 horas. La disposición era que después de las 10 de la noche nadie debería andar en la calle excepto regadores o familiares y acompañantes de alguna persona enferma que requiriera salir después de esa hora. Una vez concluido el tiempo de su función, se recurría a nuevos voluntarios. 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

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Ciclistas famosos de Tecozautla. Créditos de la información, don Erasmo Oidor Camacho. Por los años 60 y 70, se dio un auge en el deporte del ciclismo en Tecozautla, teniendo esta disciplina a grandes exponentes como don Fernando Alvarado García, don José Alvarado y don Erasmo Oidor, cuya pasión la canalizaron en el ciclismo de competencia con bicicletas turismeras. Participaron representando a su municipio en importantes carreras en varios municipios de Hidalgo y Querétaro. Hicieron un reto de rodar durante 6 horas consecutivas alrededor del Torreón, resultando ganador don José Alvarado. Otros hombres de bicicleta fueron don Ángel Piedra y don Isabel Oidor, quienes fueron los iniciadores de la peregrinación ciclista de Tecozautla a San Juan de los Lagos, Jalisco. Buenos ciclistas fueron don Emeterio Juárez, Esteban Blanco y Juan Oidor, además de Rosalío Chávez. Y siempre presentes en la peregrinación a Soriano, los hermanos Néstor y Manuel Chávez y don Sabino Martínez. 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

Cápsula cultural de Carnicería El Hidalguense. Personajes de Tecozautla. Recopilación de la información Teco Estéreo. Don Jacobo Salinas Mexicano. Es un tecozautlense que desde la fe ha participado durante 29 años ininterrumpidos en el Carnaval de Tecozautla, representando personajes y vivencias cotidianas de la cultura del pueblo. Fue peregrino a la Basílica de Guadalupe durante 42 años, incorporándose a la peregrinación de Querétaro. Lleva 35 años consecutivos yendo a pie a Bají llevando un gallo como manda. En 15 ocasiones ha transitado por el Camino Real a Huichapan a las fiestas del Señor del Calvario y Avanza lo ha hecho por 20 años. Su bicicleta lo llevó en 25 ocasiones al Santuario Mariano de Soriano, Colón, Querétaro. Sin duda, un ejemplo de disciplina y fe en la persona de Don Jacobo Salinas Mexicano. 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

cultural del Hotel La Terracita de Tecozautla, las Sinfonolas de Tecozautla. Créditos de la información, profesor Catarino Villeda Chávez. Una forma de escuchar música grabada por los años 40 y 50, conocida como la época de oro, eran en las famosas sinfonolas, aparatos que reproducían música de los discos de vinilo de 45 y 78 revoluciones por minuto. Estuvieron instaladas en tiendas, cantinas y pulquerías, con don Raúl Rojo en la tienda de las Morenas, en el negocio de don Carlos Reséndiz, en la pulquería de doña Crispina Ramírez, con don Lencho en las Jícaras o con doña Aurora, donde se escuchaba la música de Pedro Infante, María Victoria, Agustín Lara, Jorge Negrete, Javier Solís, José Alfredo Jiménez, los Bribones o los Panchos. También se les conocía como rocolas, que aludía a la marca de algunos de estos aparatos. Estas famosas sinfonolas o rocolas funcionaban con monedas. 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

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Los antiguos lavaderos de Tecozautla. Créditos de la información, don Erasmo Oidor Camacho. Mucho antes de que hubiera agua entubada en los domicilios de Tecozautla, la ropa se lavaba en espacios que habían sido habilitados como lavaderos oficiales y que se ubicaban en el curso de la sequía. Fue muy concurrido el lavadero que se ubicó por la zona del Paso Texas, luego en la Metralla por los Don Diegos. En el barrio de Los Bóvedas existió otro lavadero aprovechando que en la zona el agua del canal se extendía en forma de un charco. Enseguida había otro lavadero en la Cruz Blanca, conocido como Los Jononís, donde incluso se usaba el espacio para bañarse. Al igual que por los cruces, el lavadero conocido como Los Ventés. Los lavaderos estaban provistos de piedras donde varias personas podían lavar al mismo tiempo. Eran lugares de encuentro y de pláticas interminables de los que ahora solo queda el recuerdo. 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

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Personajes famosos de Tecozautla, sus boxeadores. Créditos de la información, don Erasmo Oidor Camacho. El boxeo en Tecozautla fue una disciplina que tuvo practicantes amateurs y profesionales. La academia de boxeo que impulsó don Agustín Carrizo tuvo aprendices como don Juan Cruz, Salvador Reyes, Néstor Chávez, Cándido Coyote y don José Alvarado. Originalmente iban a entrenar a Huichapan con el conocido boxeador de ese lugar apodado El Canica. Todos ellos sostuvieron peleas en varios municipios del estado de Hidalgo. Una segunda generación de boxeadores vio surgir a figuras como Mario Santos, el Tarzán, Clemente Ramírez, Luis Chávez, Sabino Martínez y Pablo Chávez. Mención aparte es para el boxeador tecozautlense Nicolás Alvarado, conocido como el Tola, quien sostuvo peleas en la Arena Coliseo de la Ciudad de México y que se transmitían por televisión. 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

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Los primeros taxistas de Tecozautla. Créditos de la información, don Erasmo Oidor Camacho. Este ejercicio es para recordar a los grandiosos coches Impala, Chevrolet o Ford que hicieron la función de taxis concesionados en Tecozautla. Muchos recordarán al famoso Garambullo. Algunos viajaron cerca y lejos en los taxis de los hermanos Cruz Dorantes, don Filimón, don Chenchito, Manuel, Miguel y Abel, cuyos resistentes coches podían llegar a las diferentes comunidades a través de caminos y brechas donde otros no se atrevían. Muy conocidos choferes fueron don Jaime Morán, don Fernando y Marcelino Reséndiz, además de don Manuel Sánchez Tenjay, quienes después fueron operadores de autobuses de la línea Estrella Blanca. Don Fernando Rojo, especializado en viajes a la Ciudad de México y a San Juan de los Lagos, Jalisco. Muchos años ejerciendo este servicio, el gran taxista don Jesús Cruz, conocido como don Chucho Torres, al igual que don Alfonso y Luis de apellido Rojo. Siempre amable y servicial, se le recuerda a don Alberto Martínez Cruz, el Calimán. 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

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Créditos de la información, profesor Catarino Villeda Chávez. El servicio de corte de cabello para los caballeros fue un oficio que desempeñaron conocidos tecozautlenses, como don Felipe Villeda en la calle Camelia, quien acudía a domicilio cuando un cliente se lo solicitaba, con don Francisco Chávez frente a la familia Pedraza, don Onésimo en la avenida principal o con don Francisco Sánchez en el Calvario. Muchos acudían con don Chava Piedra atrás de la presidencia. Las peluquerías eran sitios de reunión, encuentros, charla o lugares para leer periódicos o revistas. 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

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Peluqueros famosos. Créditos de la información, profesor Catarino Villeda Chávez. El servicio de corte de cabello para los caballeros fue un oficio que desempeñaron conocidos tecozautlenses, como don Felipe Villeda en la calle Camelia, quien acudía a domicilio cuando un cliente se lo solicitaba, con don Francisco Chávez frente a la familia Pedraza, don Onésimo en la avenida principal o con don Francisco Sánchez en el Calvario. Muchos acudían con don Chava Piedra atrás de la presidencia. 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

Cápsula cultural de Zapatería El Pecas. Futbolistas famosos de Tecozautla. Créditos de la información, don Erasmo Oidor Camacho. El fútbol en Tecozautla ha sido un deporte de mucho arraigo. Los primeros antecedentes del balompié competitivo fue con los equipos de las Lechugas y las Zanahorias. Después con el Huracán, el Oro, Vasco da Gama, los Bimbaleteros, el León, Puebla, Cruz Azul de los Bóveda y Universidad, entre otros. Excelentes jugadores del barrio de los Arcos fueron don Salvador Valencia, Emilio Salinas, Anselmo Avendaño y don Antonio Salinas. El Huracán fue el equipo de otros buenos jugadores como Humberto Campo, los hermanos Roberto y Manuel Soto, Rodolfo, Luis y Tomás Pedraza, su gran portero don Honorio Carranza, Gilberto Soto y don Jesús Cruz, conocido como don Torres. En el equipo Puebla militaron los hermanos Carrizo, Luis, Jesús, Gilberto y Raimundo. En la salida figuraron jugadores como don Luis y Francisco Cruz, Leonel Villeda y el portero don Rubén Villeda. El Cruz Azul de los Bóveda con Pablo, Juan y Luis de apellido Mecate y don Antonio García Ramón y sus hermanos. Se jugaba en una cancha ubicada en los terrenos de la actual escuela Ignacio Manuel Altamirano y después en el campo 20 de noviembre. 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

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Pinturas rupestres de Patek Cadereyta Querétaro. Información proporcionada por el Diario de Querétaro. A un kilómetro del centro de Paté existe un arroyo conocido como el Bopé. Y al margen de un acantilado se ubican un conjunto de pinturas rupestres, que presumiblemente se trate de un espacio para la observación astronómica de grupos nómadas, cazadores y recolectores que dejaron testimonio a su paso. Muestran figuras humanas, de animales y de plantas, así como trazos geométricos. Los grafismos sugieren escenas de caza, rituales de fertilidad y ceremonias, funcionando como una narrativa visual que registra la vida cotidiana y las creencias de la época. Estudios recientes del INAH en Querétaro han documentado al menos 12 sitios con abundante evidencia, algunos asociados a grupos otomíes a partir del siglo XVI, mientras otros sugieren una antigüedad mucho mayor. Predominan en ellas el color blanco, rojo y negro. 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
1: 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Presa El Naranjo, mejor conocida como Presa del Zapote. Créditos de la información, Don Delfino Trejo de UXDG. Allá por el año de 1936, se realiza el reparto agrario por el entonces gobernador del estado de Hidalgo, el licenciado Javier Rojo Gómez. De inmediato se construyó la Presa del Naranjo sobre el cauce del río San Francisco, llevando este nombre en memoria de su constructor, don Francisco Naranjo. La obra fue financiada por don Aurelio Ocampo. Se dice que esta obra hidráulica fue construida en un tiempo récord de 60 días, para los cuales trabajaban día y noche. Los lugareños cuentan una leyenda que durante su construcción fueron enterrados niños vivos en sus cimientos, dizque para no permitir que las crecientes del río la derribaran. Hoy en día, el agua de dicha presa se utiliza para regar parte de los ejidos de UCG y de Yetay. 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
2: Pública. El tremendo juez de la tremenda corte va a resolver un tremendo caso.
3: Buenas noches, secretario.
4: Buenas noches, señor juez.
3: Espérese un momento, póngamele un peso de multa a cada una de las acomodadoras de Cinerama que están ahí arriba.
4: Ajá.
3: Sí.
4: ¿Peso de multa a cada uno?
3: Sí.
4: Bueno, vamos a ver si después de esto nos dejan entrar ahí. ¿Eh? Aprovechamos ya y se lo ponemos también.
3: Espérese, ¿y aquí?
4: Sí.
3: A Ponce y... ¿Y motocicleta que hay al otro?
5: Cantero.
3: Cantero. Y a Elías Sade,
4: ponga el peso. Elías Sade, Ponce, Cantero, a Castañeda también, toda la policía tenemos nosotros.
3: Peso multa y peso de multa.
4: Está bien.
3: Y a Chamizo.
4: Y a Chamizo también. No, yo le quería preguntar, porque lo veo así, ¿no? Que cómo se siente hoy.
3: Mucho mejor.
4: Vaya.
3: Porque ahora el médico me recetó unas tabletas muy buenas.
4: ¿De veras?
3: Sí. Son unas tabletas a base de vitamina A, vitamina U, vitamina I y vitamina O.
4: Óigame, ¿y para qué son esas vitaminas?
3: La misma letra lo está diciendo, compadre. La vitamina A es para la acidez.
4: ¿Y la U?
3: Para la urea.
4: ¿Y la I?
3: Para el hígado.
4: No, no, un momento, un momento. ¿Hígado no es con H?
3: Sí.
4: Entonces hay una falta de ortografía en esa tableta.
3: No, porque para eso tiene también vitamina O.
4: ¿Y para qué es la O?
3: Para la ortografía, precisamente.
4: Ah, vamos, está bien. Entonces esas tabletas tienen una vitamina para cada cosa.
3: Sí, cómo no, son unas tabletas magníficas.
4: Vaya.
3: Pero en fin, vamos a trabajar. ¿Qué caso tenemos para hoy?
4: Bueno, una infracción sanitaria.
3: ¿Quién la cometió?
4: Un cafetero.
3: Pues llámelo complicado en ese cafetericidio.
4: Enseguida, señor juez.
6: Rudecindo Caldeiro y Escoviña.
7: ¡Presente!
6: José Candelario Tres Patines a la reja.
3: ¿Qué?
8: ¿Ya? ¿Ya puede empezar con lo que quiera?
3: Pues cállese la boca.
8: Ah, bueno.
3: ¿Qué le pasa? Nananina no ha venido hoy.
4: No, no, señor juez, mandó un certificado médico.
3: Sí.
4: Diciendo que hoy no puede venir porque está enferma.
3: ¿Y por qué le da risa que esté enferma?
4: Es que estoy contento.
3: ¿A quién firma ese certificado?
4: El doctor Gargantúa.
3: ¿Quién es el doctor Gargantúa?
4: Un especialista de la garganta.
3: Ah, vamos, entonces puede ser que tenga amigdalitis.
8: No, yo no lo creo. Perdóname, una presión a mí que es de la garganta, pero no lo creo.
3: No lo creo.
8: Porque yo la tuve una vez Y ¿qué es lo que dices tú que puede que tenga?
3: Amigdalitis.
8: Ah, no, lo que yo tuve fue migdalitis sin A.
3: ¿Cómo migdalitis sin A?
8: Sí, porque resulta ser que yo tenía una vecina que estaba... agraciada.
3: Espérense, no entiendo. Tenía una vecina que estaba, ¿qué, enferma?
8: Bueno, agraciada, la naturaleza...
3: Ah, que era bonita.
8: Sí. ¿Tú la conoces a ella?
3: No la conozco, pero sí. Es lo que usted quiere decir.
8: Óyeme, y un día yo me encontré con ella.
3: No, un día yo me encontré con ella.
8: ¿A dónde?
3: No sé.
8: ¿Tú lo conoces a ella?
3: No, señor. ¿A usted tí? Dice me encontré y es me encontré.
8: Yo un día me encontré con ella en el elevador de su casa, ¿no?
3: Sí, ¿qué pasó?
8: Nada, figúrate que yo me di cuenta de que aquel era el momento importuno.
3: ¿Cómo importuno?
8: Sí, que era...
3: Oportuno.
8: Oportuno. Y con esa facilidad de palabra que yo tengo para conquistar a las mujeres, óyeme sí. Tú, entorné los ojos, le dirigí una mirada fascinadora y le dije, mi vida, te amo. Déame un beso.
3: Déame un beso.
8: Sí, déame, que me lo dé.
3: Ah, sí. Y ella le dio el beso.
8: ¿Qué va? Lo que me dio fue una clase de galleta que me puso un ojo negro.
3: Oiga, le puso un ojo negro.
8: Sí, al día siguiente, como tenía el ojo muy hinchado, ¿sí? Fui a ver un médico. Le conté lo que me había escurrido.
3: ¿Cómo se
8: lo... Lo que me había pasado.
3: Sí.
8: Y el médico me dijo entonces, lo que usted tiene es migdalitis.
3: No diga disparate, Tres Patines. ¿Cómo va a decir un médico que un ojo hinchado por una galleta es un caso de amigdalitis?
8: No, amigdalitis no, chico. El médico dijo migdalitis.
3: ¿Y migdalitis por qué?
8: Porque la vecina que me dio el garnatón se llama Migdalia y el médico la conoce, chico.
3: Secretario, póngale 10 pesos a Tres Patines para que no le vuelva a fajar a ninguna vecina en el elevador de esa casa.
8: No, si ya en esa casa no hay elevador ya.
3: ¿Cómo que no hay elevador?
8: ¿Qué va? Mira cómo sería la gofetada que me dio esa mujer.
3: Sí.
8: Que la expansión del aire infló el elevador, lo trancó contra la pared y ahora todo el mundo tiene que subir por la escalera. Chico.
3: Secretario,
8: dígame, señor.
3: Póngale 10 pesos más por echar a perder un elevador.
8: Pero dígame,
3: señor. No oigo nada.
8: No es...
3: Silencio. Vamos a ver, ¿quién acusa aquí?
5: Servidor y picapedrero, doctor.
3: Muchas gracias, Rudecindo. Cuando tenga alguna piedra que picar, ya le avisaré.
5: Sí, señor.
3: Pero mientras tanto, dígame, ¿cuál es su acusación?
5: Pues verá usted, ilustre y eminente jurisconsulto. ¿Le molesta que le diga jurisconsulto?
3: No.
5: ¿Seguro que no le molesta que se lo diga?
3: Seguro que no.
5: Si acaso le molesta, doctor, no tenga pena ninguna y dígamelo con franqueza.
3: No, Rudecindo, le he dicho que no me molesta que me lo diga.
5: Ah, bueno, entonces no se lo diré más.
3: 10 pesos de multa.
5: ¿Y eso por qué, doctor?
3: Porque me da la gana.
5: Usted está bien, no sea zoquete.
3: 20 pesos más por decir que yo soy zoquete.
5: Pero si yo no le he dicho que usted lo sea, doctor.
3: ¿Cómo que no?
5: No, señor, lo único que hago yo es aconsejarle que no lo sea.
3: Bueno, pues yo tampoco le he puesto a usted 20 pesos de multa.
5: Ah. No.
3: No, señor. Lo único que hago yo es aconsejarle que los pague si no quiere ir a cumplirlos a la loma.
5: Ah, bueno. Muchísimas gracias, doctor, entonces.
3: De nada. Y acabe de explicarme cuál es su acusación o absuelvo a Tres Patines.
5: No. Eso nunca, nunca.
3: Ah, bueno.
5: Nunca en la vida. Usted no puede absolver a Tres Patines de ninguna manera, doctor, porque Tres Patines es culpable.
3: All right. ¿Pero de qué cosa es culpable?
5: De tener un puesto de café que constituye un atentado contra todas las leyes y todas las ordenanzas sanitarias de la República de Cuba y cayos adyacentes.
8: No le haga caso, señor juez, que eso es una calumnia.
5: Nada de calumnia, hombre. Que mis labios jamás han quedado manchados por la falsedad de una mentira.
8: ¿Y eso? ¿Tú dices la mentira con una servilleta amarrada en el pescuezo?
5: No, señor. Ah. Yo no digo mentira ni con servilleta ni sin ellas, hombre. Y no me llame mentiroso porque le suena un aletazo.
8: ¿A quién, chico?
5: A usted.
8: Ah, bueno, yo creí que tú decías juez.
5: Y al juez también.
3: ¿Qué dijo usted, Rudecindo?
5: Digo, no, doctor, perdone, doctor. Es que ese hombre en el calor de la discusión me pone ya que no sé ni lo que digo.
3: Bueno, pues procure fijarse.
5: Sí, señor. Póngame 10 pesos de multa siquiera.
3: No me da la gana.
5: Es interés, doctor.
3: ¡Cállese la boca!
5: Muchísimas gracias.
3: All right. Vamos a dejar eso así. Dígame, Tres Patines. Usted tiene un puesto de café.
8: Sí, tengo un puesto. ¿Es algún delito ese?
3: Bueno, eso solo no.
8: Ah, vamos, porque si también me van a reprochar que yo me gane la vida honradamente con el sudor de mi rastro.
3: No, Tres Patines. Será con el sudor de su rostro.
8: ¿Y qué dije yo, chico?
3: Usted dijo con el sudor de su rastro.
8: Sí, pero es que yo me refiero al rastro que deja el sudor en el rostro.
3: Vamos a no discutir eso entonces. Pero la cuestión es que usted tiene un puesto de café, ¿no es eso?
8: Ya te dije que sí, chico.
3: ¿Cómo se llama?
8: ¿Quién?
3: Ese puesto.
8: Bueno, te voy a decir. Resulta ser que el dinero para poner ese puesto, ¿se puede decir poner ese puesto?
3: Sí.
8: ¿Y cómo se puede poner algo que ya está puesto, chico? Espérate.
3: Porque en ese caso la palabra puesto no es del verbo poner.
8: Ah, vamos, es del verbo vender café.
3: No, señor. No es de ningún verbo, porque en ese caso significa tienda.
8: Y tienda no es del verbo tender.
3: Mire, Tres Patines, vamos a dejar la gramática para otro día. Y acábeme de decir cómo se llama ese puesto que usted tiene.
8: Yo no te lo dije.
3: No, señor, no me lo dijo.
8: Eso te estoy diciendo, que no te lo dije.
3: Pues dígamelo.
8: Bueno, te lo voy a decir ahora, bueno. María, en eso estoy, chico. Pues resulta ser que el dinero para poner ese puesto me lo dio una tía mía, que se llama Fe.
3: Ajá.
8: Entonces yo, como un homenaje de agradecimiento a mi tía, le puse así, el puesto de café Fe.
3: ¿El puesto de café Fe?
8: Sí, chico, pero para que tú veas, chico, oye, como es la gente, no hay quien le diga el puesto de café Fe.
3: ¿Y cómo le dicen entonces?
8: El puesto de café Fu.
3: ¿Y eso? ¿Tan malo es el café que usted despacha?
8: No, no, no, al contrario, porque Fu, en este caso, no es de la abreviatura de fulastre.
3: ¿Y de qué es abreviatura, entonces?
8: De fuerte.
3: Ah, vamos, el fuerte. Café que usted vende es fuerte.
8: Sí, claro.
5: No mienta, compadre, que no es fuerte.
8: ¿Y cómo es, entonces?
5: Claro.
8: Claro, le dije yo a este, claro. Y eso no lo acabo de decir yo.
5: Y tu Dios, doctor, tenga cuidado con Tres

0: siempre en jaque a la gente.
1: No, tengo que acomodar a este, donde me venga bien, ahí le pongo.
0: Ahí mismo lo acomodo. Usted sale a la calle y pregunta, ¿qué es lo que quiere comprar a Rudecindo hoy?
1: Sí.
0: ¿Qué zapato? Peletería. ¿Qué quiere comprar comida?
1: Almacén. No, que no quiera comprar, yo compro primero lo que sea y voy y lo acomodo y le vendo lo que yo quiero venderle.
2: Hasta un día.
0: Cállese la boca usted, estoy hablando con el acusado.
2: Está diciendo que me está acomodando.
0: Estoy hablando con el acusado. ¿O usted quiere que lo absuelva?
2: ¿A quién?
0: A Tres Patines.
2: No, nunca, nunca.
0: Entonces cállese la boca. No me abra los ojos, así cállese la boca. Dígame, Tres Patines, ¿en dónde tiene usted ese puesto de café?
1: Bueno, yo el puesto de café ese primero lo tenía ondulante, ¿no?
0: ¿Cómo ondulante?
1: Ondulante.
0: Ah, también hacía...
1: No, chico, ondulante, que yo andaba con el termo en el...
0: Ambu.
1: Ambu al centro.
0: No, señor, ambulante.
1: Ambulante. Sí, la gente decía, la gente termo, la gente, así de esta,
0: la gente. Iba en motoneta.
1: Sí. ¿Motoneta? No, a pie.
0: Ah, llevaba su...
1: El cajoncito, igual que el mismo, el cajón de limpiabota, sirve para eso.
0: Sí.
1: Saca el betún y la cosa y el mismo coloca el otro termo. Haces lo que tú hiciste con el papel, que te da la pliega de papel a 6 centavos.
0: Sí.
1: Te dan 118
0: vasitos
1: de eso.
0: Sí. ¿Y a cómo lo vende?
1: ¿El qué?
0: El cartuchito con el café.
1: ¿A kilo?
0: A kilo. ¿Y recoge el vasito?
1: Le gana 7 octavios de centavos.
0: ¿Cómo 7 octavios?
1: 7 octavios. El centavo son 8 octavios.
0: ¿Qué es lo que usted cuenta está sacando?
1: 8 octavios, chico.
0: Octavo.
1: Divide un centavo, ¿eh?
0: Octavo.
1: Octavio, de eso, ¿sí? ¿Así es, ¿eh?
0: Octavo.
1: Y como yo digo Octavio, la gente me entiende, pero se ríe.
0: Sí.
1: ¿Eh?
0: Tienes que reírte porque está diciéndote un disparate.
1: Sí, entonces yo después ya cambié para la motoneta, ¿no?
0: Ah,
1: pero la motoneta tenía un salidero de longaniza.
0: ¿Cómo de longaniza?
1: ¿Qué, de
0: eso? Ah, también vendía longaniza.
1: No, chico, lo que se le echa para que camine el motor.
0: Gasolina.
1: Y le caía la gotica ahí pegada al termo, chico. Óyeme, chico, Ave María, la gente se metía el café aquí con gasolina y te hacían 24 kilómetros por hora, óyeme, fácil. Yo no me explico. Aquello era terrible.
0: Bueno, ¿y después?
1: Después ya me establecí y ahora estoy ahí en Campanario y Obra Pía.
0: Momento, Tres Patines, en Campanario y Obra Pía no puede ser.
1: ¿Por qué, chico?
0: Porque esas dos calles no se encuentran.
1: ¿Cómo que no se encuentran? ¿Cómo no van a encontrarse? ¿Tú lo has buscado bien en el mapa?
0: No, Tres Patines. Lo que le quiero decir es que esas dos calles no se juntan, que no hacen esquina.
1: ¿Y qué hacen entonces?
0: No hacen nada.
1: ¿Y es tan sin trabajo ahora?
0: No. Lo que le digo es que su café no puede estar en Campanario y Obra Pía, porque Campanario y Obra Pía no es ninguna esquina.
1: ¿Y qué, chico? ¿Hay alguna ley que me diga a mí, que me obligue que mi café tiene que estar en una esquina?
0: No,
1: chico,
0: pero ¿dónde está su café entonces?
1: Está en la medianía de cuadras, chico.
0: Oray, vamos a no discutir eso tampoco, pero ¿el café que usted vende está dentro de la ley?
1: No, chico, está dentro de una cafetera,
0: momento,
1: chico. Después que yo hirvo el agua.
0: ¿Qué hirvo? Un momento, lo que yo le pregunto es que si usa café legítimo. ¿Café de buena calidad?
1: Así como no, café de primera.
0: Entonces, bueno.
2: ¿Qué rayos va a ser bueno, hombre, por Dios?
0: No me eche rayos aquí, Rudecindo.
2: Tengo que echarlo, doctor, porque a mí me han asegurado todos los vecinos que el que toma una vez café en el puesto de Tres Patines no lo vuelve a tomar en su vida.
1: Claro que no, por eso mismo le digo que es un café de primera, Rudecindo.
0: ¿De primera calidad?
1: No, de primera vez. La segunda vez no hay quien se lo dispare, chico.
0: Vaya tomando nota de eso, secretario.
3: Nota nada más, ¿no es eso?
0: ¿Cómo nota nada más?
3: Sí, el café no tengo que tomarlo, ¿no?
0: No, el café no.
3: Muchísimas gracias.
0: De nada. Dígame, Tres Patines, ¿a cómo cobra usted ese café tan excelente?
1: Bueno, chico, ya eso después que yo puse el establecimiento que hay que pagar el ingreso, sí, lo vendo la ración a 3 kilos, chico.
0: ¿A 3 kilos?
1: Sí, pero cuando el cliente me lo pide, también despacho un centavo de café.
0: ¿Cuánto café da usted por un centavo?
1: Bueno, un dedo nada más.
0: Ah, vamos, echa usted un dedo de café en la taza, ¿no es eso?
1: No, ¿qué va? No, la taza no ha hecho nada, chico.
0: ¿Y entonces dónde echa usted el dedo de café?
1: En ninguna parte, chico. Lo que hago es por un centavo dejar que el meter el dedo en la cafetera y que el machante se lo chupe después, chico.
2: Bendito sea Dios. ¿Y usted no se da cuenta de que eso es una infracción sanitaria terrible, compadre?
1: ¿Por qué, chico?
2: Porque ese dedo que el cliente mete dentro de la cafetera puede estar lleno de macrobios.
1: No, Rudecindo, de eso nada, porque para eso tengo yo en el puesto una latica con mercurio cromo, chico.
0: ¿Cómo una latica con mercurio cromo?
1: Sí, chico, el cliente que quiera meter el dedo dentro de la cafetera tiene que meterlo primero en la latica de mercurio cromo. Después se lo limpio en la camisa para que el dedo quede bien desinfectado.
0: No me digas, primero mete el dedo en mercurio cromo.
1: Sí.
0: Luego lo mete dentro de la cafetera.
1: Sí.
0: Pero entonces el café tiene que saberle a mercurio cromo.
1: ¿A qué?
0: A mercurio.

0: sí.
1: ¿No?
0: Digo, no, me curo gromo.
1: ¿Sí?
0: No, chico, no, es que tú te, la idea tuya se me fue adelante.
1: Sí.
0: ¿Sabes qué pasa? El mercurio cromo es el que le sabe a café, chico.
1: ¿Y ese mercurio cromo no se va depositando en la cafetera?
0: Bueno, sí, chico, alguno tiene que irse depositando.
1: Entonces el café tiene mercurio cromo.
0: Sí, tiene, ¿cómo no va a tener? Tiene un poquito de todo. Bueno, creo que tiene hasta un poquito de café también.
1: ¿De café también?
0: Sí, no mucho, pero tiene algo.
2: Ajá. Con permiso, doctor.
1: ¿Qué quiere usted decir, Rudecindo?
2: Porque yo creo que el café que vende Tres Patines no tiene ni un solo grano de café. Porque yo lo he probado, señor juez, y a lo que sabe es a garbanzo.
0: Bueno, pero párate ahí mismo, Rudecindo. Párate ahí. Oíste, ¿sí? Pero es que porque, óyeme, toda la materia prima no puede ser café, señor mío. Hay que echarle también su poquito de garbanzo tostado,
1: ¿pero
0: chico?
1: ¿Cómo? ¿Usted le echa garbanzos al café?
0: Yo sí.
1: Hágame el favor. En ese caso lo que usted vende no es café, Tres Patines.
0: ¿Qué es entonces?
1: Potaje de café.
0: Oye, este.
1: Secretario, dime. Ordene inmediatamente que sea inspeccionado el puesto de Tres Patines. Y si encuentran un solo garbanzo allí, que procedan a clausurarlo en el acto.
0: ¿Y eso por qué, chico? ¿Está prohibida en Cuba la venta de garbanzos?
1: La venta de garbanzos no, pero mezclar garbanzo con el café sí está prohibido.
0: No está prohibido.
1: Sí está prohibido.
0: Pero ven acá, chico, yo no puedo ir a una fonda y comerme un potaje de garbanzos.
1: Sí.
0: Y arriba de eso, si me da la gana, no me puedo tomar una taza de café.
1: Sí.
0: Entonces no está prohibido mezclar el café con los garbanzos, chico.
1: En el estómago no, Tres Patines, pero en la cafetera sí. El contenido de la cafetera no puede tener garbanzo.
0: ¿Por qué? Si el contenido de la cafetera va a parar el estómago también, chico.
1: Escriba ahí, secretario.
0: Que venga lo que le dé la gana, chico.
3: Venga la sentencia.
1: Ese café no es honesto y por lo tanto clausuro los garbanzos, el mercurio, la cafetera y el puesto. Y como no encuentro bien que venda usted esos cafés, lo clausuro a usted también por un plazo de 6 meses.
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1: 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Presa El Naranjo, mejor conocida como Presa del Zapote. Créditos de la información, don Delfino Trejo de UXDG. Allá por el año de 1936, se realiza el reparto agrario por el entonces gobernador del estado de Hidalgo, el licenciado Javier Rojo Gómez. De inmediato se construyó la Presa del Naranjo sobre el cauce del río San Francisco, llevando este nombre en memoria de su constructor, don Francisco Naranjo. La obra fue financiada por don Aurelio Ocampo. Se dice que esta obra hidráulica fue construida en un tiempo récord de 60 días, para los cuales trabajaban día y noche. Los lugareños cuentan una leyenda que durante su construcción fueron enterrados niños vivos en sus cimientos. Dizque para no permitir que las crecientes del río la derribaran. Hoy en día, el agua de dicha presa se utiliza para regar parte de los ejidos de UXDG y de Yetay. 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

Que las 10 de la mañana con 51 minutitos, 10 de la mañana con 51 minutitos. Hola, ¿qué tal? ¿Cómo estamos? Buen día. Excelente mañana. Mire nada más qué mañana tenemos, ¿eh? Totalmente diferente a la del día de ayer. Hoy está nublado, frente frío número 50, ¿eh? Frente frío número 50. Prácticamente a 3 días de que termine, que concluya la temporada de frentes fríos. Bueno, todavía tenemos uno. Y mire nada más, en pleno mayo, las montañas completamente copadas de nubosidad. Y el cielo, pues, bastante grisáceo. Así está el asunto para el día de hoy, gente bonita y amable. ¿Cómo estamos? Buenos días. Aquí saludándole con el gusto y el placer de todos los días. A través de esta frecuencia 93.5 Teco Estéreo Radio Cultural desde el Pueblo Mágico de Tecozautla, Hidalgo. Mi nombre, Joel Trejo. Ya llegué, ya aquí estoy, ya me levanté. No vi los rayos del sol y dije, pues todavía es temprano. Todavía es de noche. Y como yo me guío por los rayos del sol, pues dije, entonces no ha salido el sol. Pero no, pues ya resulta que sí está. Y ya son las 10:53, van a ser ya las 11 de la mañanita. Así es, ayer nos dimos a la tarea de hacer un quehacer de mantenimiento. Por aquí encontramos varios detalles, los cuales pues tratamos de corregir. Entonces no sé, a ver el día de hoy cómo escuchan por allá la señal, cómo está la señal, si diferente a ayer, sigue igual, sigue peor o sigue peor. A ver, según sea el caso, pues esperemos que ya se vaya corrigiendo el asunto, porque pues sí encontramos por acá detalles. Por la razón que sea, el duende de la cabina luego hace sus travesuras y nos había movido todo el ecualizador. Todo lo había movido, quién sabe por qué. Pero llegó y dijo, a ver, aquí empiezo a moverle para acá, para allá, para arriba, para abajo. Y quedó todo descualizado, no sé. Se desacualizó. Se desencualizó, quién sabe cómo se dirá. Bueno, perdió la ecualización, pues, por acá. Fue lo que encontramos. Finalmente, pues, nos dimos también a la tarea de hacer limpieza con los aparatos, el equipo de transmisión también. Entonces, esperemos que por ahí le hayamos atinado. Y si no, pues entonces, híjole, ya no sé qué le voy a mover aquí. Pero bueno, mientras no ocurra otra cosa, estamos generando señal. Eso es lo más importante también. La actitud. Así es. Bueno, pues vamos a invitarles también para que se reporten 771-216-2792. 771-216-2792. La línea de contacto en esta mañanita. Enviando saludos cordiales y afectuosos primeramente para todos mis amigos, los trabajadores del servicio de limpieza, que siempre andan ahí activos. El día de ayer pasaron por aquí, pasan el lunes, pasan el miércoles, pasan el sábado. Lunes, miércoles, sábado por este lado. Y hoy pues andan por otra parte. Pues un saludote allá para los amigos del servicio de limpieza, que siempre andan ahí al puro tiro y con el radio también. A todo lo que da. Sale, chamacos, échenle ganas. Y gracias por ese servicio tan importante que prestan ustedes a la comunidad. El mantener limpia la ciudad. Así es, bueno, pues, a ver qué voy a ver por acá. Así el iPhone. Sí se cargó. Es que el día de ayer andaba el iPhone descargadón y le faltaba por acá pila, pero ya cargó. Ya ven, el iPhone 17, ya es el 18, este ya es el 18. No sé si alguien ya lo tenga, pero nosotros ya lo tenemos. serio, hombre. Van a ser ya las 11 de la mañanita, 11 ya con, 4 y las 11, pues, no se espanten.

0: 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Dato histórico. Créditos de la información, don Austreberto Ramírez Galindo. ¿Sabía usted que a principios del siglo pasado funcionó en Tecozautla un sistema de seguridad conocido como la veintena? Fue durante el gobierno de don Crescencio Ramírez cuando un grupo de 20 voluntarios de cada una de las 6 manzanas de los dos barrios hacían las veces de vigilantes del orden durante las 24 horas. La disposición era que después de las 10 de la noche nadie debería andar en la calle excepto regadores o familiares y acompañantes de alguna persona enferma que requiriera salir después de esa hora. Una vez concluido el tiempo de su función, se recurría a nuevos voluntarios. 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
1: Son las 11 de la mañanita, son ya las 11 de la mañana en punto. Exactamente, cheque su reloj, va a ver en su teléfono, son las 11. No le estoy mintiendo. Pues vaya manera de cómo llovió ayer la Ciudad de México, ¿eh? La Ciudad de México, híjole. El día de ayer el dios Tlaloc que se ensañó, ¿eh? Y mandó lluvia, pero en cantidades verdaderamente enormes. De tal manera que la ciudad colapsó, ¿eh? La ciudad colapsó. Como suele suceder, son las primeras lluvias, ¿eh? Las primeras lluvias y la ciudad pues se dio muestra de que no soporta precisamente la cantidad de lluvia que ayer se presentó allá en la ciudad capital, en varias alcaldías. Pues se vieron afectadas precisamente por tanta lluvia, especialmente allá al sur de la ciudad, aunque pues también por el norte, bueno, pero prácticamente todas las ciudades, también parte del Estado de México, muchísima lluvia el día de ayer por acá, por este lado, por el Bajío, en Celaya, Guanajuato, igual, cayó una tormenta verdadera. Y bueno, pues aquí no fue el caso, no pasó nada. Simple y sencillamente escuchamos un tronido así muy fuerte, muy intenso. Era justo cuando estábamos aquí en la trabajación del mantenimiento al equipo, cuando trazo, no, pues ahora sí se vino el aguacero, no pasó de eso y nada más. Entonces, pero para el día de hoy, pues sí, quién sabe, para el día de hoy sí, quién sabe. Vamos a revisar por aquí el reporte del servicio meteorológico, a ver qué dice, porque bueno, de repente nos dice que va a llover y luego no llueve, pero bueno, para tener más o menos un norte, a ver qué va a suceder para el día de hoy. Así es, bueno, pues vamos a ver por acá, revisar luego nuestro mensajero de texto. Dice por acá, dice que ya se escucha bien. Muchísimas gracias, hijo. Sí. Y eso que todavía nos falta por acá ecualizar bien, porque como se movió todo, entonces ayer por la noche, pues ya programamos música y como estábamos completamente en vivo, pues no pudimos ecualizar. Hoy por la mañana pues nos levantamos y luego sacamos al aire, pues, y así no podemos ecualizar. Entonces necesito pues no estar transmitiendo al aire y tener pues tiempo para poder ecualizar. Sí, ayer por la tarde noche, por ahí quienes sintonizaron, pues nos conectamos después de las 7:30. Es que a esa hora terminamos de arreglar, pues aquí, de hacer todo lo que teníamos que hacer en cuestión del mantenimiento. Por lo tanto, pues una vez que terminamos, inmediatamente metimos todo al aire. Y por aquí le pudimos mover algunas cosillas más o menos. Pero pues estando al aire no podemos, porque entonces se modifica mucho el ruido allá como llega y se escucha mal, pues. Hoy por la mañana, pues como no madrugué, también no madrugué, pues tampoco me dio tiempo. O sea que llegando prendimos y órale, pues ahí va. Ahí a ver si nos dan más o menos pauta. Entonces no hemos podido ecualizar bien, pero ya al ratito cuando ya termine la jornada, pues entonces ahora sí ya en corto, pues ya nos dedicamos solamente a eso, a ecualizar el ruido por acá. Pero sí fue lo que por ahí encontramos, que se había movido todo. ¿Quién sabe por qué? El duende de la cabina haciendo de las suyas. El ingrato. Por acá tengo un saludito para todas las mamis que tuvieron su festejo el 10 de mayo, dice. Órale pues, a todas las mamis que tuvieron festejo el día 10 de mayo, pues muchísimas felicidades, muchas, muchas felicidades para todas las mamis. Repito, y bueno, como siempre lo hemos dicho y mucha gente dice, ¿no? Que el día de las mamás no sea solamente el 10 de mayo, que no nos olvidemos y que tampoco la fiebre del festejo dure una semana, que dure meses y que nos alcance otra vez el siguiente año festejando a las mamás. Saludo para don Julio César Reséndiz y familia, la familia Chávez Salinas, la del señor Gudelio Corona, la señora Librada, la señora Isa, don Francisco, a la señora Pomposa, don Florencio Endonio, para doña Marta, el ingeniero Jorge, a don Antonio Salinas Oidor, a la señora Isabel Piedra, a la señora Tommy Chonté, a doña Alicia y al señor Felipe, señora Isabel Martínez, de parte de Karina Salinas, que les manda saludos en este amanecer. ¿Sale? Órale pues, entonces, saluditos para el amigo Julio César Reséndiz, a la familia Chávez Salinas. A don Gude, saludos don Gude. A la señora Librada también, para doña Isa y a don Francisco. Acá por la calle de Nardo saludamos a doña Pomposa, a don Florencio, a doña Marta también, al ingeniero Jorge. Atrás del Cerro Colorado a don Antonio Salinas Oidor. Y también saludos para la señora Isabel Piedra, a doña Tommy Chonté, a la señora Alicia y el señor Felipe allá por la calle de Mina, mejor conocida como la calle Obscura. A doña Isabel Martínez de parte de Karina Salinas. Ándele pues, ahí están los saluditos. Gracias. Gracias por el mensajillo. Para mi amigo, dice Joel de los Trejos, un saludo para mi compadre Miguel que está... Está quedando perrón el techo de la herrería de parte del grupo de UXDG. Al gordo, perdón, del Goldo de UXDG. Ahora le pues, mi amigo el Goldo, le manda saludos pues a su compadre Miguel. Dice que está quedando perrón el, ¿cómo se llama? El techo que están haciendo, la estructura que le están haciendo ahí. Perfectísimo, bueno, pues qué bueno. Saluditos, también dice para mi hermana Ceci, que está bien apurada guisando unos ejotes, que una canción de los Cardenales de Nuevo León. Perfecto, enseguida buscamos a los super y sensacionales Cardenales de New León. Y saludamos a Ceci, que está el día de hoy. Va a comer conejo. Así es. O sea, va a comer conejotes, pues. 11 de la mañana ya con 7 minutitos, 11 de la mañana con 7 minutitos, vamos a escuchar a los señores Ángeles Azules. Esto se llama Mi Niña Mujer.

0: Ya. Parece que me están esperando. Es cierto. ¿Ya estamos listos?
1: 11 de la mañana con 11 minutitos, 11 con 11, hora espejo, ¿eh? Hora espejo, y dicen que cuando decimos la hora espejo, pues es también una señal de buena vibra, ¿eh?
2: Desde Monterrey.
1: Pues miren, aquí desde donde me encuentro, tengo pues un pleno dominio sobre toda la zona de la Sierra Gorda queretana. Allá el famosísimo Cerro del Espolón lo tengo aquí en cortito, ¿eh? Está completamente, bueno, no completamente, pero sí, la parte alta está cubierta de nubosidad, ahí en precisamente en la comunidad de Altamira, pues está lleno de nube por allá, ¿eh? No se alcanza a ver ni a la punta de la nariz. Y allá en la zona Sierra Gorda de Hidalgo, allá por el municipio de Zimapán, también tengo a mi alcance las montañas altas que sobresalen precisamente de esa región y también completamente cubiertas de nubosidad. Entonces no tenemos así a nuestro alcance, pues ver a la distancia como en otras ocasiones, pues ver las siluetas de los cerros, ver bien los cerrillos allá de la Sierra Gorda, pues no, ahora está tapado de nube. Es lo que alcanzo a ver, y bueno, pues finalmente el cielo también grisáceo hace que tengamos una temperatura fresca el día de hoy. Ojalá que, bueno, pues todos disfrutemos de este clima agradable, sabroso, rico, y la pasemos bien. Saludos cordiales allá en el pueblo mágico de Zimapán para mi buen amigo don Emilio Reséndiz, que todos los días por ahí se conecta tempranito. Don Emilio, un saludo para usted, y mire que allá en su tierra está pues con mucha nubosidad. A veces me imagino que es como así ha de ser allá por Alaska, digo. En Alaska, así como que pura nube, puros cerros nublados. Así es, saludos pues allá en Zimapán. Antier fue cuando cayó un verdadero chaparrón también allá, pero aguacero de aquellos, ¿eh? También llovió demasiado el domingo, día de las mamás, de las mamichis. Allá anduvimos con el show Metamorfosis y pues nos hizo ahí detalles porque se fue la luz y luego regresó. Y luego se fue, y luego regresó, y luego regresó, pero era poquita luz, no había mucha. Y luego ya después, ya regresó bien. Pero ya luego también ya terminamos y nos vinimos. ¡De volada! Así es, bueno, pues saludazo grande a toda la gente allá por el pueblo mágico de Zimapán, Hidalgo, y todas sus comunidades, a la gente acá por la zona de la montaña, por el Cerro Juárez. Saludos a la gente del Cerro Juárez. Allá también tuvieron fiesta el 3 de mayo, ¿eh? 3 de mayo hubo fiesta en Puerto Juárez. A la gente de Santa Rita, para doña Vicky por allá en Santa Rita, también para don Emilio allá también por ese lado. Saludos. Y tengo por acá saluditos para todas las mamás de Ranzá, que hoy vamos a festejar el día de la mamá en la escuela preescolar indígena Sor Juana Inés de la Cruz, de parte de los niños del preescolar y la primaria. Y también la delegación, todas las mamás están invitadas de Ranzá al gran festejo. ¡Ándele! Y sigue la mata dando, ¿eh? Siguen los festejos, siguen las celebraciones. Para las mamás allá en Ranzá van a estar pues celebrando su día precisamente hoy. Todavía, ¿eh? Todavía es 12, no, pues apenas estamos saliendo del 10. Entonces apenas reponiéndonos del festejo familiar del 10 y siguen los festejos escolares. Preescolar indígena y también la primaria y la delegación han unido esfuerzos para celebrar merecidamente a todas las mamitas allá de Ranzá. Muchas felicidades y que sea una fiesta bonita, bonita, bonita. Y dice que estamos invitados todos. Todos estamos invitados. Sí, mamás y no mamás, ahí vamos a hacer acto de presencia. Mandar saludos para mi madrecita hermosa, la señora doña Lupita, calle 16 de enero, que anda apurada haciendo o viendo qué va a hacer de comer para el día de hoy. Ay, doña Lupita, esa es la chamba de todos los días, ¿verdad? Ahí siempre pensar qué cosa les haré, qué les haré, qué les revolveré, qué revolveré, qué con qué, para que les guste. Sí, una canción de algo de Conjunto Primavera, porfa, perfecto. Permítanme, ahorita buscamos al Conjunto Primavera.
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1: Y lo enviamos saludos a doña Lupita, pues allá en la calle 16 de enero.
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Pinturas rupestres de Patek Cadereyta Querétaro. Información proporcionada por el Diario de Querétaro. A un kilómetro del centro de Paté existe un arroyo conocido como el Bopé. Y al margen de un acantilado se ubican un conjunto de pinturas rupestres, que presumiblemente se trate de un espacio para la observación astronómica de grupos nómadas, cazadores y recolectores que dejaron testimonio a su paso. Muestran figuras humanas, de animales y de plantas, así como trazos geométricos. Los grafismos sugieren escenas de caza, rituales de fertilidad y ceremonias, funcionando como una narrativa visual que registra la vida cotidiana y las creencias de la época. Estudios recientes del INAH en Querétaro han documentado al menos 12 sitios con abundante evidencia, algunos asociados a grupos otomíes a partir del siglo XVI, mientras otros sugieren una antigüedad mucho mayor. Predominan en ellas el color blanco, rojo y negro. 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

Cápsula cultural de Zapatería El Pecas. Futbolistas famosos de Tecozautla. Créditos de la información, don Erasmo Oidor Camacho. El fútbol en Tecozautla ha sido un deporte de mucho arraigo. Los primeros antecedentes del balompié competitivo fue con los equipos de las Lechugas y las Zanahorias. Después con el Huracán, el Oro, Vasco da Gama, los Bimbaleteros, el León, Puebla, Cruz Azul de los Bóveda y Universidad, entre otros. Excelentes jugadores del barrio de los Arcos fueron don Salvador Valencia, Emilio Salinas, Anselmo Avendaño y don Antonio Salinas. El Huracán fue el equipo de otros buenos jugadores como Humberto Campo, los hermanos Roberto y Manuel Soto, Rodolfo, Luis y Tomás Pedraza, su gran portero don Honorio Carranza, Gilberto Soto y don Jesús Cruz, conocido como don Torres. En el equipo Puebla militaron los hermanos Carrizo, Luis, Jesús, Gilberto y Raimundo. En la salida figuraron jugadores como don Luis y Francisco Cruz, Leonel Villeda y el portero don Rubén Villeda. El Cruz Azul de los Bóveda con Pablo, Juan y Luis de apellido Mecate y don Antonio García Ramón y sus hermanos. Se jugaba en una cancha ubicada en los terrenos de la actual escuela Ignacio Manuel Altamirano y después en el campo 20 de noviembre. 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

Son las 11 de la mañana con 26 minutitos. 11 ya con 26. Miren, por acá, pues, hacerles la invitación que los ejidatarios de Tecozautla, elegido Tecozautla, y pues hacen la atenta invitación para las celebraciones en honor a San Isidro Labrador. El día viernes 15 de mayo, o sea, es este viernes ya. Ahí para que se vayan preparando, porque pues va a haber fiesta como cada año ahí en el Cerro Colorado, para pedir por las lluvias que ya andan cerquita. Yo creo que ahora San Isidro ya nada más es cuestión de que le voltee para acá la manguera y nos toque lluvia a nosotros y a todos los alrededores. Ha llovido, entonces, pero bueno, en la fiesta patronal en honor a San Isidro Labrador, viernes 15 de mayo, bien tempranito a las 7 mañanitas, con la banda Arre Arre. Esto será ahí en el Auditorio Ejidal. Ahí mismo estarán llegando las imágenes que han sido invitadas para ser parte de la fiesta de San Isidro a las 9:50, 10 minutos antes de las 10 de la mañana, iniciará la procesión hacia la capilla del Cerro Colorado. A las 11 de la mañana se llevará a cabo una misa donde estará participando el coro guadalupano. A las 12 del mediodía, la participación de la Orquesta Infantil y Juvenil de Tecozautla y de la violinista Carla Sofía Salinas. Ahí también en el mismo lugar, a la 1 de la tarde, convivio, este amenizado por un cantante, Héctor El de Arriba, de Mexicali, Baja California. A las 4 de la tarde, jaripeo, y a las 5:30, entrega de imágenes. Y ahí termina, porque pues nos tenemos que ir luego porque va a llover. Yo digo, ¿quién sabe? Bueno, pues entonces, la fiesta en honor a este santo mozárabe, San Isidro Labrador, que fue pues un

personaje que se dedicó siempre a la agricultura, fue trabajador agrícola, trabajando precisamente pues para personas que pues se tenían precisamente esa habilidad de poder trabajar la tierra, y también tenía esa virtud de que podía ubicar corrientes de agua subterránea. Esa era la virtud que tenía precisamente San Isidro Labrador, por ello es que era conocido también como un pocero. Y Saori, también le decían Saori a las personas que tenían esa habilidad de poder ver lo oculto, ¿no? En este caso el agua subterránea, que San Isidro con unas varas podía localizar. Bueno, pues entonces fiesta San Isidro Labrador allá en el Cerro del Calvario, en la Capilla del Calvario. El Cerro Colorado también lo conocemos como tal. Pero también va a haber una fiesta mañana, ¿eh? Mañana hay una celebración de aniversario en la capillita que se encuentra ahí adelantito del puente que va hacia Guadalupe, Camino Real a Guadalupe. Y en el puente, pues, todos hemos visto la capillita que se encuentra ahí. Bueno, pues nos dicen en los vecinos del lugar que en la capillita fue inaugurada un día 13 de mayo, razón por la cual mañana se estará cumpliendo un año más de la existencia de esta capillita, que pues fue hecha con el esfuerzo de todos los vecinos allá de la otra banda. Entonces el día de mañana pues van a hacer una fiesta, una celebración bonita ahí en el lugar a la una de la tarde. A la una de la tarde, pues ahí se les espera, va a haber una celebración importante de aniversario y pues posteriormente un convivio. Han preparado por ahí algunas cosas importantes para marcar esta fecha bonita, el 13 de mayo, aniversario de la capilla que se encuentra, repito, cruzando el puente hacia la otra banda, ahí es Camino Real a Guadalupe. Ahí va a estar entonces, pues a todos los vecinos ahí de la otra banda les va a dar mucho gusto recibir a los vecinos, a los conocidos, a quienes gusten asistir y con su presencia dar realce a este aniversario de la capillita de la Virgen. Es de la Virgen de Guadalupe, y creo que también ahí está el Santo Niño, ¿no? El niñito del barrio también ahí está. Entonces, bueno, pues es la capillita como tal, ¿sale? Órale, pues ahí está la invitación para que vayamos todos mañana a la una de la tarde, ¿sale? Órale, pues. Y bueno, después de estas invitaciones que tuvimos, vamos a ver por acá. A ver qué dice. Para Tere y Mari, que van a preparar mole con pollo de rancho. ¡Ay! Ese es el bueno, ¿no? Pues ahí sí vale la pena. Dicen, a ver, deme por favor un ala, ¿no? Deme mole con un ala. Pues es una alota grandota, ¿no? Deme mole con un muslo. Ah, es un muslote. Deme mole con una pierna. Pues, una piernota grandota. Porque pues el pollito de rancho pues sí tiene un crecimiento diferente y también una estructura en su musculatura diferente a cuando vamos y compramos ahí en la pollería, que pues nada que ver, ¿eh? Pues Tere y Mari, pues que salga sabroso el mole con pollo de rancho, así es. Ya que mañana es el cumpleaños de Tere, ándele Tere, mire nada más, anda preparándose ya su mole. A mí me gusta mucho el pollo encervezado me gusta mucho, pero pues, pero sin pollo, pues, pollo encervezado, pero sin pollo. Un amigo dice para doña Adriana Empaté, de parte del Goldo, acá no se dejé, saludos doña Adriana, allá por Pateca Dereita, el Goldo le manda saluditos, mi amigo el Goldo, que pues ya de andar preparando en este momento sus deliciosas y riquísimas y sabrosas y exquisitas galletas que pues él sabe preparar con su receta única y secreta. El amigo el Goldo. Saludos.

0: 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Créditos de la información, profesor Catarino Villeda Chávez. El servicio de corte de cabello para los caballeros fue un oficio que desempeñaron conocidos tecozautlenses, como don Felipe Villeda en la calle Camelia, quien acudía a domicilio cuando un cliente se lo solicitaba, con don Francisco Chávez frente a la familia Pedraza, don Onésimo en la avenida principal o con don Francisco Sánchez en el Calvario. Muchos acudían con don Chava Piedra atrás de la presidencia. Las peluquerías eran sitios de reunión, encuentros, charla o lugares para leer periódicos o revistas. 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

0: 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Los primeros taxistas de Tecozautla. Créditos de la información, don Erasmo Oidor Camacho. Este ejercicio es para recordar a los grandiosos coches Impala, Chevrolet o Ford que hicieron la función de taxis concesionados en Tecozautla. Muchos recordarán al famoso Garambullo. Algunos viajaron cerca y lejos en los taxis de los hermanos Cruz Dorantes, don Filimón, don Chenchito, Manuel, Miguel y Abel, cuyos resistentes coches podían llegar a las diferentes comunidades a través de caminos y brechas donde otros no se atrevían. Muy conocidos choferes fueron don Jaime Morán, don Fernando y Marcelino Reséndiz, además de don Manuel Sánchez Tenjay, quienes después fueron operadores de autobuses de la línea Estrella Blanca. Don Fernando Rojo, especializado en viajes a la Ciudad de México y a San Juan de los Lagos, Jalisco. Muchos años ejerciendo este servicio, el gran taxista don Jesús Cruz, conocido como don Chucho Torres, al igual que don Alfonso y Luis de apellido Rojo. Siempre amable y servicial, se le recuerda a don Alberto Martínez Cruz, el Calimán. 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
1: Las 11 de la mañana ya con 43 minutitos, 11 de la mañana con 43 minutitos y por aquí checando el último reporte del Servicio Meteorológico Nacional nos dice que en este momento tenemos una temperatura de apenas 19 grados, 19 grados, por si alguien siente frío, así como dice, ay, tengo como frío, como no sé qué. Bueno, pues es que si hace frío, pues, hace frío. diferente, pues, a los días anteriores que hacía demasiado calor, pues ahora está fresco, está fresquecito. 19 grados en este momento, la temperatura no irá más allá de los 22 grados, es decir, se espera que incremente unos 3 grados más, de aquí más o menos a las 3 de la tarde. Pero también hay humedad ambiente, sí, humedad ambiente. De un 59%, es decir, mucha, mucha humedad. En este momento el viento, pues de unos 12 kilómetros por hora y la calidad del aire, dice, es buena. Además, bueno, pues se dice que para el día de hoy se espera la presencia de lluvia. Mucha, no mucha lluvia, para el día de hoy se espera, pues, presencia de lluvia, poquita. Hay un 50%. Dice por acá de probabilidades de que llueva. Ya para mañana tendremos día despejado, jueves despejado, viernes despejado. El viernes, que es el día de San Isidro, el sábado despejado, pero el domingo, el domingo regresa la lluvia, al igual que el lunes, Domingo y lunes va a estar lloviendo. Bueno, dice por aquí, ya ven que así han dicho ya los días anteriores y no le han atinado al asunto. Por lo menos aquí no ha llovido, aquí en los alrededores, kilómetros adelante, pues sí ha estado lloviendo. Sin embargo, bueno, pues de por aquí no. Entonces, bueno, se dice que hasta el día de hoy hay probabilidades de que caiga algo de lluvia. Mañana pasado, el día viernes, el día sábado, no, pero el domingo, ahora sí regresa nuevamente la posibilidad de lluvia, ¿sale? Bueno, ahí les paso el dato, pues, por si fuera importante para ustedes el tomar precauciones. Y bueno, pues seguirle recordando a la gente de Gandoy de Pañé que el día de mañana, mañana es el día de la credencialización al IMSS Bienestar en la clínica de Pañé, de 8 de la mañana a 2 y media de la tarde. Llevar CURP, llevar credencial de elector o identificación, pues, y un correo electrónico para las niñas y niños, su acta de nacimiento y también la clave única del registro de población, conocida como CURP, ¿sí? Para todos los peques. Entonces mañana es el día de la credencialización para obtener su credencial al IMSS Bienestar. Mañana 13 de mayo, atención, comunidades de Gandó y de Pañé, solamente para los vecinos de Gandó y Pañé. No es para todos, no. Nada más de Gandó y Pañé. Mañana acudirán todos a la clínica del IMSS allá en Pañé. Allá se estará llevando a cabo este trabajo de credencialización de 8 de la mañana a 2 y media de la tarde. No se les olvide llevar sus documentos, que seguramente ya les habrán dicho, pero bueno, aquí les reiteramos. Llevar su CURP, credencial de elector, son copias, copias de CURP, copia de credencial y también un correo electrónico de alguien. Por ahí, si no tienen un correo personalizado, pues se pueden, los chamacos todos tienen correo. Sí, entonces ahí les piden un correo, que se los anoten y ya con eso es más que suficiente. Van a credencializar a menores de edad, pues llevarles su acta de nacimiento y su CURP también en copias. Mañana es el día. 11 de la mañana con 47 minutitos. Y a ver por acá, para la niña Julia del dedo, que hoy no tuvo clases, dice, saludos a la niña Julia, allá del dedo, que nos está escuchando, hoy no tuvo clases. Si va a ser una semana, pues también de festejo, porque el día 15 también es el día de los maestros, ¿no? Es el día de la maestra, día del maestro. El próximo viernes también los maestros van a estar de fiesta, el próximo viernes, pues. Así es, para Mariana del grupo Fragancia, dice, una canción. La canción de Mariana del grupo Fragancia. Yo dije, ¿a poco sí ya somos tan famosos que hasta Mariana del grupo Fragancia pide su saludo? No. No es para tanto. Allí en la Comex están escuchando los hermanos Ortiz. Saludos a los hermanos Ortiz. Y dice que están haciendo un portal. ¡Ah, caray! Este es un portalote. No es un portal, es un portalote. Y pues lo van a, quiero pensar que lo van a colar al mismo tiempo, ¿no? O sea, están colocando ya la estructura para colocarle ahí el material este del bloque hueco para, precisamente para los colados. Entonces, pues sí, es un portalote el que va a quedar ahí, pero bien macizo, macizo. Y pues qué bueno, saludos a los hermanos Ortiz, ahí en cerquita de la Comex, por ahí andan los muchachos. 11:49, van a ser ya las 12 del mediodía, pues.

0: sus boxeadores. Créditos de la información, don Erasmo Oidor Camacho. El boxeo en Tecozautla fue una disciplina que tuvo practicantes amateurs y profesionales. La academia de boxeo que impulsó don Agustín Carrizo tuvo aprendices como don Juan Cruz, Salvador Reyes, Néstor Chávez, Cándido Coyote y don José Alvarado. Originalmente iban a entrenar a Huichapan con el conocido boxeador de ese lugar apodado El Canica. Todos ellos sostuvieron peleas en varios municipios del estado de Hidalgo. Una segunda generación de boxeadores vio surgir a figuras como Mario Santos, el Tarzán, Clemente Ramírez, Luis Chávez, Sabino Martínez y Pablo Chávez. Mención aparte es para el boxeador tecozautlense Nicolás Alvarado, conocido como el Tola, quien sostuvo peleas en la Arena Coliseo de la Ciudad de México y que se transmitían por televisión. 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
1: Así es, algo a la manera de los señores del conjunto Primavera, y eso se llama Por las calles de Chihuahua. Saluditos allá para doña Lupita, que nos está escuchando en este momento y sigue todavía pensando qué va a ser de comer, y todavía no da con la clave, pues.

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Créditos de la información, don Erasmo Oidor Camacho. Mucho antes de que hubiera agua entubada en los domicilios de Tecozautla,

0: ropa se lavaba en espacios que habían sido habilitados como lavaderos oficiales y que se ubicaban en el curso de la sequía. Fue muy concurrido el lavadero que se ubicó por la zona del Paso, Texas, luego en la Metralla por los Don Diegos. En el barrio de Los Bóvedas existió otro lavadero, aprovechando que en la zona el agua del canal se extendía en forma de un charco. Enseguida había otro lavadero en la Cruz Blanca, conocido como Los Jononís, donde incluso se usaba el espacio para bañarse. Al igual que por los cruces, el lavadero conocido como Los Ventees. Los lavaderos estaban provistos de piedras donde varias personas podían lavar al mismo tiempo. Eran lugares de encuentro y de pláticas interminables, de los que ahora solo queda el recuerdo. 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
1: Así es, van a ser ya las 12 del mediodía, aquí en la ciudad de Tecozautla, en el municipio también, pues, en la meritita tierra del Geyser. Mandamos un saludo muy especial y cordial a toda la gente allá en el Geyser. Están trabajando, están chambeando por ahí, fíjese que, pues, uno de los accesos, pues, al Geyser es el que proviene allá de la zona del Palmar de Paté hacia el Geyser. Y pues prácticamente todas las inmediaciones ya de casi a la llegada del Geyser, pues está el camino muy deteriorado. Muy deteriorado ya, muy, pues la zona se ha hundido. Entonces ya genera mucho problema ahí para los vehículos. Afortunadamente, por iniciativa precisamente de el parque recreativo El Geyser, de los socios, de todo su personal directivo, operativo, están precisamente arreglando ahí la carreterita. Eso con sus recursos propios, es decir, a iniciativa propia del Geyser, están haciendo este trabajo. Pues muchísimas felicidades, pues, ahí a Parque Recreativo El Geyser por esta iniciativa, ¿no? Como siempre decimos, no hay que esperar a que las cosas sucedan, hay que hacer que las cosas sucedan. Y pues muchas veces alguien puede decir, pues no es mi responsabilidad, no es mi compromiso. Y efectivamente no es su responsabilidad ni es su compromiso. Sí, el compromiso es de otros. Sin embargo, bueno, Parque Recreativo El Geyser dice, a ver, vamos a poner nuestro granito de arena y vamos a hacer algo a favor de, pues, de las vialidades, ¿no?, que convergen aquí al Parque Recreativo El Geyser, pero también es una zona de acceso también aquí a la ciudad, de la gente que proviene de allá, de aquel lugar. Al igual que también en el libramiento, que se encuentra precisamente ahí después del Río Grande, para no pasar al Geyser, sino irse por el libramiento, también ahí están habilitando, también ahí están corrigiendo, pues con revestimiento, sí, material de revestimiento, por lo menos, pues que no, pues en las partes a donde está feo el tramo, pues lo están corrigiendo. El Geyser, pues muchísimas gracias de verdad al Geyser por esa iniciativa de corregir estos espacios, ¿no?, estos caminos que son de acceso precisamente de Querétaro hacia el estado de Hidalgo, y que pues vamos viniendo de Cadereyta, pues es el único, ¿no?, el único acceso, y que ahí es en justo en el río se bifurca un acceso por el Geyser y el otro acceso por el libramiento, que se le conoce como tal, pero pues repetimos, por las cuestiones de la falta de mantenimiento, pues se ha ido deteriorando. Sin embargo, bueno, pues ahí el Geyser ya haciendo su trabajo y haciendo pues esta iniciativa de poner su granito de arena y decir nosotros vamos a arreglar aquí este acceso con nuestros recursos propios. De verdad que un aplauso puede ser para toda la gente ahí en el Geyser por esta iniciativa y pues repito, ojalá que se replique esta iniciativa en otros espacios a donde sea necesario, no sé, tapar un hoyo. Ese hoyo que está sobre la carretera aquí justo enfrente de la gasolinería y es un hoyo bastante peligroso, bastante peligroso. A ver quién dice yo por ahí para que tapemos el hoyo, ¿no? Porque, pues repito, es muy peligroso para los vehículos, para las motocicletas, para todo mundo. Ahí ese hoyo que se ha formado. Y ahorita con las lluvias, pues créanme que se van a seguir formando y se van a hacer otros que ya están, se van a hacer más grandes. Otros que no están, se van a empezar a formar. Y otra vez a batallarle con la carretera. Pues qué bueno, pues saludos a la gente del Geyser, de verdad. Es una carretera que, pues, a lo mejor dicen, no, yo nunca la ocupo. Bueno, yo en lo particular sí la ocupo. Porque, pues, yo prácticamente, pues, me muevo sobre esa ruta. Y no necesariamente digo que voy a pasar al Geyser, no. Me muevo sobre esa ruta porque, pues, es mi zona de acceso o de ingreso acá al municipio. Pero por ahí circulo, pues, cuando me voy para mi tierra. Entonces, a mí, pues, sí me beneficia demasiado que se esté haciendo esto, que el Geyser esté haciendo ese trabajo. Y yo se los agradezco de manera personal porque, repito, vamos a tener, pues, un acceso más, pues, más en condiciones, pues. ¿Sale? Saluditos pues allá a toda la gente del Geyser y gracias por lo que están haciendo ahí. Sale muchachos de la Comex, échenle kilos, ahí va su rola.

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1: 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Las Sinfonolas de Tecozautla. Créditos de la información, profesor Catarino Villeda Chávez. Una forma de escuchar música grabada por los años 40 y 50, conocida como la época de oro, eran en las famosas sinfonolas, aparatos que reproducían música de los discos de vinilo de 45 y 78 revoluciones por minuto. Estuvieron instaladas en tiendas, cantinas y pulquerías, con Don Raúl Rojo en la tienda de las Morenas, en el negocio de Don Carlos Reséndiz, en la pulquería de Doña Cristina Ramírez, con Don Lencho en Las Jícaras o con Doña Aurora, donde se escuchaba la música de Pedro Infante, María Victoria, Agustín Lara, Jorge Negrete, Javier Solís, José Alfredo Jiménez, Los Bribones o Los Panchos. También se les conocía como rocolas, que aludía a la marca de algunos de estos aparatos. Estas famosas sinfonolas o rocolas funcionaban con monedas. 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
1: Así es como que el astro rey como que quiere salir, ¿eh? Como que se está animando, dice, a ver, voy a dar el rol por Teco, a ver cómo está el clima por allá. Pues sí está, estaba frío, pero ya está saliendo el solecito, ¿eh? Por lo menos para que el calentador solar se active otra vez. Pues les comento que así va a estar la temperatura, no va a subir más allá de 22 grados, dicen, después de las 2-3 de la tarde, y de ahí pues ya otra vez a sentir frío, porque pues hay probabilidades de lluvia, poquita, pero pues por lo menos pues es lo que se prevé para el día de hoy. Así es. Bueno, pues recordarle a la gente de Gandoy de Pañé que tienen el día de mañana su campaña de credencialización IMSS Bienestar. Mañana 13 de mayo de 8 a 2 y media de la tarde en la clínica IMSS de Pañé. Llevar CURP, también credencial y correo electrónico. Copias, claro, de CURP y credencial. A los niños, acta de nacimiento y CURP también. Por favor, mañana es el día para ir a esta campaña de credencialización. Y reiterar la invitación pues que hacen los vecinos de la otra banda para su aniversario de la capillita que se encuentra justo al terminar el puente que va rumbo a Guadalupe, ¿sí? Allá en el río, sobre el río pues. Ahí va a estar la capillita el día de mañana pues de fiesta, porque es el aniversario de la misma. Entonces a los vecinos de la otra banda les va a dar mucho gusto recibir ahí a mucha gente que vayan a ser parte de esta celebración ahí en la capillita, en el puente, en el camino real hacia Guadalupe, pues ahí cruzando el río, ahí merito, no hay pierde. Y también el próximo viernes, ya hoy es martes, no, miércoles, jueves, viernes, caray, ya. En tres días la fiesta allá en el Cerro Colorado. Invitan los ejidatarios de Tecozautla. Como cada año, pues están preparando una fiesta grande en honor a San Isidro Labrador. Y en esta ocasión, pues no va a ser la excepción. Muy tempranito a las 7, sus mañanitas, a las 8 reciben imágenes ahí en el Auditorio Ejidal. A las 9:50 inicia una procesión hacia el Cerro del Calvario, o Cerro Colorado, pues como le quieran llamar. A las 11 es la misa. A las 12 participa la Orquesta Infantil y Juvenil de Tecozautla y también Carla Sofía Salinas. A la 1 convivio. A las 4 jaripeo y a las 5:30 entregan imágenes, y ahora sí, a su casa porque va a llover, dicen. Ah, no, el viernes dice que no, ¿eh? No hay ahora pronóstico de lluvias hoy, al menos que se actualice el pronóstico en los próximos días. 12 del mediodía, ya con 13 minutitos, 12:13. Por aquí en un ratito más les voy a abandonar un ratillo porque se nos echó a perder un sujetador de micrófono. Aquí se nos echó a perder, entonces pues ya cuando terminamos la jornada pues ya no encontramos quien nos haga esta chamba. Entonces ya por ahí nos contactamos y ya don Erasmo nos va a hacer favor de arreglarlo entonces, pero vamos a ir a dejarlo y de volada estamos de vuelta. Sí, porque pues sí, el día de ayer que estábamos por aquí dando mantenimiento a algunas cosas, yo creo que movimos mal y ¡pum! Que se viene abajo. Y se rompió, caray, hombre. Pero ahorita vamos a...

admiración por esa chamba de todos los días, llueva, truene o relampague. Ahí andan ellos limpiando el pueblo. Dale muchachones, échenle kilos pues. Hoy está bonito el día.

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Personajes de Tecozautla. Recopilación de la información Teco Estéreo. Don Jacobo Salinas Mexicano es un tecozautlense que desde la fe ha participado durante 29 años ininterrumpidos en el Carnaval de Tecozautla, representando personajes y vivencias cotidianas de la cultura del pueblo. Fue peregrino a la Basílica de Guadalupe durante 42 años, incorporándose a la peregrinación de Querétaro. Lleva 35 años consecutivos yendo a pie a Bají llevando un gallo como manda. En 15 ocasiones ha transitado por el Camino Real a Huichapan a las fiestas del Señor del Calvario y Avanza lo ha hecho por 20 años. Su bicicleta lo llevó en 25 ocasiones al Santuario Mariano de Soriano, Colón, Querétaro. Sin duda, un ejemplo de disciplina y fe en la persona de don Jacobo Salinas Mejía.

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0: 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Ciclistas famosos de Tecozautla. Créditos de la información, don Erasmo Oidor Camacho. Por los años 60 y 70, se dio un auge en el deporte del ciclismo en Tecozautla, teniendo esta disciplina a grandes exponentes como don Fernando Alvarado García, don José Alvarado y don Erasmo Oidor, cuya pasión la canalizaron en el ciclismo de competencia con bicicletas turismeras. Participaron representando a su municipio en importantes carreras en varios municipios de Hidalgo y Querétaro. Hicieron un reto de rodar durante 6 horas consecutivas alrededor del Torreón, resultando ganador don José Alvarado. Otros hombres de bicicleta fueron don Ángel Piedra y don Isabel Oidor, quienes fueron los iniciadores de la peregrinación ciclista de Tecozautla a San Juan de los Lagos, Jalisco. Buenos ciclistas fueron don Emeterio Juárez, Esteban Blanco y Juan Oidor, además de Rosalío Chávez. Y siempre presentes en la peregrinación a Soriano, los hermanos Néstor y Manuel Chávez y don Sabino Martínez. 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
1: Son las 12 del mediodía, ya con 26 minutitos, 12 ya con 26.

0: Así es el tema que escuchamos. Estos señores que se llaman, ¿qué? El grupo Quintana. Con un tema que es el original de Los Acosta, ¿no? Palabras, ¿no? Bueno, quién sabe qué onda, ¿no? Pero pues nunca, nunca las segundas partes son las mejores. Estos covers que se dedican a hacer algunas agrupaciones y que a veces les funciona, ¿eh? Les funciona y les pega bien. Pero pues no dejan de ser una copia de, pues, de las versiones originales, que creo que muchas personas pues nos quedamos con las originales.
1: Y no lo fue.
0: Así es, pero bueno, pues en gustos se rompen géneros, se dicen por ahí. Así es, saluditos por acá para UXDG, a la gente de UXDG, un saludote para ustedes. Gracias, gracias, gracias. Por acá tengo también una invitación a la fiesta patronal en honor a San Isidro Labrador, próximo viernes 15 de mayo en el Cerro Colorado, 4 de la tarde. Dice la tradición monta de toros, esperamos gratis. Sí, ya habíamos estado por aquí. Pues ya haciéndoles la invitación, ¿no? Ya estamos haciendo desde, ya tiene muchos días. Ya todos estamos bien invitados, ¿eh? Ya todos estamos bien invitados. Para don Antonio Salinas, mexicano, y a su chalán, el señor Emilio Juárez, que andan trabajando allá por el Oasis. Saludos, pues, a don Antonio Salinas, mexicano, y a su ayudante, don Emilio, que andan, pues hoy sí. Ni qué sombrero, ni qué gorra, ni qué buff, ni qué nada. No. Hoy es día de andar así con el pelo suelto, porque pues está sabrosón el clima el día de hoy. Así es, saludos a los amigos albañiles, diferentes empresas y compañías aquí en Teco, a los que andan ahí en la construcción de pues obras bonitas, obras bonitas que no sé, sacadas desde la imaginación de alguien que diseña y dicen, a ver, eso, y son los albañiles los que vuelven realidad esa imaginación que se plasma en un plano y ya luego el albañil empieza a dar forma, alguien que dice, pues aquí está el plano de tu casa, y dice, ah, caray, no lo entiendo yo, no lo entiendo, hasta que ya mejor hasta que esté, pues sí, ya cuando está dice, ah, mira nada más. Y ese es el quehacer que tienen precisamente los amigos albañiles todos los días, poco a poquito ahí le van avanzando, pero ya cuando nos damos cuenta, oh my god, han hecho una verdadera obra de arquitectura. Saludos, muchachones albañiles. Ya algunos ya están comiendo, otros pues ya van a empezar a hacer la lumbre, porque ya va a ser momento de ver tú qué trajiste. Empiezan a juntar todo y lo empiezan a colocar ahí en torno a esa lumbre y se disponen pues a comer de todo. Porque cuando se trata de comer, todos comen de todo, porque lo que yo traje es también para mis cuates, es también para mis amigos y mis compañeros de trabajo, dice el albañil. Exactamente 12 del mediodía, ya con 33. 12 con 33.

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Son las 12 del mediodía, ya con 42. 12 ya con 42. Así, vamos a ver por acá qué tenemos. ¿Qué tenemos? ¿Qué tenemos? Bueno, ya hasta se me olvidó qué iba a decir. Ya. Bueno, nos vamos mejor con un tema que me pidieron por acá, que mandáramos algo de los señores del grupo El Tiempo.

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Si es un temita el recuerdo. Tema de antología, el señor Rigo Tobar y su canción de La Sirenita, 12 del mediodía. Con 51 minutitos, las 12 van a ser ya las 13 horas, 1 de la tarde. Y bueno, pues ya el solecito ya se puso un poquito más agresivo, porque hace ratillo pues estaba todo nubladito. Ya el solecito ya se puso ahora. Ya lo tenemos presente pues aquí. Así es, bueno, pues por acá revisando nuestro mensajero de texto para ver qué tenemos de por acá. Tengo un mensaje que llega vía este inbox, pero pues no sé si es de hoy o no sé de cuándo sería, porque pues creo que ya tiene rato, no sé. No me marca aquí la fecha. Pero dice: las mañanitas para mi princesa Yuli por su cumpleaños. Que Dios me permita verla cumplir sus sueños. Dice su mamá Marisela Ángeles. Bueno, ojalá que sea el saludo de hoy, porque aquí me da nada más la hora, pero no me dice la fecha. Nos dejó por aquí temprano esto. Entonces, hace un momento que abrimos por acá, que no es muy común que abramos esta plataforma, pero bueno, lo hicimos y aquí nos encontramos con este saludo, que espero que sea como tal para el día de hoy. Si es que fue ya desde cuándo, pues entonces, pero digo, nada se pierde, todo se gana cuando enviamos buena vibra y saludos y felicitaciones para la gente que está de fiesta. Pues en el caso de Yuli, le mandamos saludos y felicitaciones.

Así merito, hay las súper, súper, súper mañanitas caras, las finas, las elegantes, las que interpreta aquí el mariachi de Teco Estéreo para Yuli, con motivo de su cumpleaños. 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A la fiestecita ya de la Virgen de Altamira, que sigue todavía nublado por allá, ¿eh? Allá la gente de Altamira siguen con frío porque está nubladito. Es el 6 de junio, ¿eh? 6 de junio. Así es, por aquí ya, pues en la semana que viene vamos a empezar a invitar a la gente para que vayan a la fiestecita de la Virgencita de Altamira, allá por Altamira Cadereyta, ¿no? Altamira Cadereyta. Así es, mañana en la otra banda a las 12 se presenta Gali Villeda y a las 3 hace su presentación banda La Paz, que a la pastelera, ahí en la, pues lo que les comentaba, ¿no? En la fiesta de, en la capillita del Camino Real a Guadalupe, ahí pasando el puente, ahí va a estar la fiesta mañana, acuérdense, mañana. Ahí los vecinos de la otra banda invitan a toda la gente que guste acompañarles. Ahí se han preparado pues para un convivio pues bonito, ¿no? Convivio espiritual y luego pues por supuesto también con la comida, ¿no? Que no puede faltar. Entonces, ahí está la invitación. A las 12 del mediodía estará ahí la cantante tecozauclense Gali Villeda. Y también a las 3 de la tarde la banda La Pastelera. ¡Órale! Banda La Pastelera. Ahí precisamente entonces. También a la 1 de la tarde creo que hay celebración y pues también un convivio. Perfecto. Órale pues. Pues ahí está la invitación. Y por acá también tenemos otro saludito. Dicen una canción, dice de Gela, la de Amor de Mis Amores, gracias, para oírla aquí en el centro. Un saludo para mi hijo Juan José, que escucha allá por el barrio de Los Bóvedas. Saludos pues a Juan José por el barrio de Los Bóvedas. Y para la gente que nos está escuchando también ahí en el meritito centro, aquí en Teco. Vamos a ver cómo se llama la rola, la canción de Gela, de la de Amor de Mis Amores, dice. Amor de Mis Amores. A ver, Amor de Mis Amores, por favor. Para que le encontremos por aquí la rolita. Vamos a ver si por aquí suena. Ok, ahí está de volada, 12:58, ahí en el mero centro, aquí en Teco. Saludos a toda la gente en el área y zona comercial de Teco, al igual que en el pabellón gastronómico y toda la gente que anda circulando por ahí. Saludos.

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1: 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Presa El Naranjo, mejor conocida como Presa del Zapote. Créditos de la información, don Delfino Trejo de UXDG. Allá por el año de 1936, se realiza el reparto agrario por el entonces gobernador del estado de Hidalgo, el licenciado Javier Rojo Gómez. De inmediato se construyó la Presa del Naranjo sobre el cauce del río San Francisco, llevando este nombre en memoria de su constructor, don Francisco Naranjo. La obra fue financiada por don Aurelio Ocampo. Se dice que esta obra hidráulica fue construida en un tiempo récord de 60 días, para los cuales trabajaban día y noche. Los lugareños cuentan una leyenda que durante su construcción fueron enterrados niños vivos en sus cimientos, dizque para no permitir que las crecientes del río la derribaran. Hoy en día, el agua de dicha presa se utiliza para regar parte de los ejidos de UCG y de Yetay. 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

Yo digo que hay un duende en la cocina porque cuando todo el mundo deja ya todo, a ver, ya no hay nada aquí, nada acá, nada allá, nada por ningún lado. Ya, ya se dejan todo limpiecito, se lavan las manos, se secan las manos y salen tantito. Salen 30 segundos, de 30 segundos ahí al patio o algo. Y cuando regresan, el duende de la cocina ya les puso 10 platos y 10 vasos otra vez ahí sucios. ¿De dónde salieron? ¿Quién sabe? Pero ese duende de la cocina hace de las suyas también. Como hizo de las suyas aquí cuando entró y pues le movió todo, ¿eh? En serio, ¿eh? No sé cómo le hizo, qué cosa hizo, pero le movió todo. Por eso, pues yo no tenía la mínima idea de qué era lo que había pasado. Cuando me decían, es que está así, así. Y hasta que ya le checamos porque, pues, el ecualizador no lo tenemos aquí a la mano para decir, ah, pues le movió, un movimiento involuntario. Hizo que se desajustara todo, no lo tengo aquí a la mano, está... a distancia y está pues en un espacio donde no. Pero bueno, quién sabe qué pasó. El caso es de que, bueno, por lo pronto ya se medio que se corrigió el asunto. Saludos pues para doña Ale, que está ahí lavando trastes y nada más voltea tantito y cuando se da cuenta ya el duende le puso otro montón ahí. Así es el asunto. 1:07 p.m.

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Dato histórico. Créditos de la información, don Austreberto Ramírez Galindo. ¿Sabía usted que a principios del siglo pasado funcionó en Tecozautla un sistema de seguridad conocido como la veintena? Fue durante el gobierno de don Crescencio Ramírez cuando un grupo de 20 voluntarios de cada una de las 6 manzanas de los dos barrios hacían las veces de vigilantes del orden durante las 24 horas. La disposición era que después de las 10 de la noche nadie debería andar en la calle excepto regadores o familiares y acompañantes de alguna persona enferma que requiriera salir después de esa hora. Una vez concluido el tiempo de su función, se recurría a nuevos voluntarios. 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

Si la pura sabrosura se llamó La Negra Catalina. 1:13 PM. 1:13 PM. Pues se dicen que el día de hoy es el día del comunicólogo. Comunicólogo. Bueno, pues decir que es el día del comunicólogo no es hablar de alguien así en especial, porque pues todos de alguna manera comunicamos, todos somos comunicadores. Al momento de platicar, de hablar, de utilizar códigos hablados y podernos hacer entender con otras personas, pues ya estamos comunicando. Pero no es precisamente a través del código llamado palabra como nos comunicamos con los demás. También podemos comunicarnos de otras formas, a través de la escritura. Entonces, a la gente que escribe en un periódico, la gente que hace reportajes en un periódico o escribe artículos en un periódico, pues él también está comunicando. El periodista, pues, el reportero, pues un cantante también comunica, sí, a través de su lenguaje corporal, trata de explicar una canción, así con la vehemencia que implica y con el ánimo, pues, que le imprime, también comunica. Pues se puede cantar, pero simple y sencillamente por cantar, sin comunicar. Y una canción, pues, tiene algo importante que comunicar. Sí, trae un mensaje, trae un motivo por el cual esa canción fue elaborada. Entonces, quien canta debe de entender primeramente, pues, el mensaje que contiene la canción para saberlo transmitir. Sí, el mensaje, pues, saberlo transmitir. Entonces, como tal, pues un cantante también transmite emoción, claro que sí. Pues una persona que conduce un evento, pues también transmite, también comunica, sí, está comunicando a través del micrófono. Pues la persona se da la tarea de establecer un nexo entre quien escucha y el que habla, para que, pues, la gente que está del otro lado le entienda qué es lo que está diciendo, ¿no? Entonces, un conductor, pues, también comunica. Un niño comunica, sí, claro que sí. Un bebé comunica porque, pues, cuando algo le duele, emite, pues, un llorido. De tal manera que la mamá dice, no, ese no es normal. Ese llorido no es normal. Algo está diciendo el bebé, algo está comunicando, porque el bebé también a través de esos sonidos comunica. Entonces, pues, es cuestión de que cuando hablamos del día del comunicólogo, pues es hablar de un mar de personas que se dedican todos los días a comunicar algo. Quien hace un cartel y lo pega ahí en su puerta comunicando algo, pues ya desde ese momento se convierte precisamente en un comunicólogo, ¿no? Quien hace una publicación en el Face y comunica algo, no sé, un servicio o solicita algo, etcétera, etcétera, pues está también comunicando. ¿Cómo lo hace? ¿De qué manera lo hace? Bueno, pues ese es el tema, que pues hay diferentes maneras. Sí, quien toca una campana, pues comunica algo también, ¿no? Quien emite un sonido determinado está comunicando algo. Entonces, pues todos comunicamos, pues, a final de cuentas todos estamos dados a la tarea de comunicar, al menos que alguien, pues, se mantenga con los ojos cerrados y con la boca abierta y no diga nada. Cuando vamos caminando por la calle, vamos comunicando algo. Hay quien va apurado, va apurado, va a prisa. Y sin que nos digan, nos damos cuenta que esa persona lleva mucha prisa por la manera de cómo va caminando. Es decir, va transmitiendo algo, un mensaje, a través de su caminar. O si alguien va preocupado, también nos damos cuenta a través de su manera de caminar, porque el lenguaje corporal está comunicando algo. Entonces todos comunicamos, todos comunicamos, y todos los días nos damos a la tarea precisamente de comunicar. Ahí en la casa, cuando alguien está contento, triste, feliz, cuando alguien está preocupado, etcétera, etcétera, pues inmediatamente lo detectamos los demás, o los demás nos detectan que algo no anda bien, porque el lenguaje corporal, pues, lo está indicando. Entonces alguien emite el mensaje a través de ese lenguaje corporal y otro lo capta y dice, a ver, aquí, y rápidamente lo decodifica y dice, aquí hay preocupación,
aquí hay tristeza, aquí hay alegría, aquí hay, pues, ¿qué será? Angustia, etcétera, etcétera. Entonces hoy es día del Día Mundial del Comunicólogo, Día Mundial de la Comunicación. Entonces, pero repito, pues todos comunicamos, ¿no? A final de cuentas, todos nos dedicamos de una o de otra manera a comunicar. Hay quienes se comunican por medio de un idioma, hay quienes tienen la posibilidad de comunicarse con 2, 3 idiomas. ¿Sí? Entonces, repetimos, el que canta, el que divierte, el que escribe en un periódico, en una revista, el que hace una publicación en Facebook, pues hace también la labor de comunicar algo, ¿sale? Hoy día mundial de la comunicación, pues. 1:00 p.m. ya con 19 minutitos, 1:19, los vamos a dejar brevemente, porque nos tenemos que pintar de colores. Vamos a ir a hacer esta corrección de volada. Dice una canción, Bronco, llorando bajo la lluvia. Oh, caray, que poco si está lloviendo, ¿qué onda? No habrá. Bueno, ni está lloviendo, ni van a llorar. Entonces, aguántenme tantito por acá. ¿Cuántas canciones puede uno pedir en el trayecto de la emisión? Oh, pues las que ustedes gusten, no hay ningún problema. 10, 20, 30, 40, 50 o 100. Ah, pero no nos da tiempo, ¿verdad? No nos da tiempo. Pero las que ustedes gusten pedir, no hay problema. Y si las tenemos por aquí, pues de volada, ¿eh? De volada las buscamos. Entonces nada más, vamos a ver. Porque me dijeron que mandáramos algo de los señores del grupo Bronco. Una rolita de ellos que se llama Chillando, Chillando. Cuando está lloviendo. Bueno, llorando bajo la lluvia, pues.

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1: 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Pinturas rupestres de Patek Cadereyta Querétaro. Información proporcionada por el Diario de Querétaro. A 1 kilómetro del centro de Paté existe un arroyo conocido como el Bopé. Y al margen de un acantilado se ubican un conjunto de pinturas rupestres, que presumiblemente se trata de un espacio para la observación astronómica de grupos nómadas cazadores

12 sitios con abundante evidencia, algunos asociados a grupos otomíes a partir del siglo XVI, mientras otros sugieren una antigüedad mucho mayor. Predominan en ellas el color blanco, rojo y negro. 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
1: La 1:00 p.m. ya con 26 minutitos, 1:26. Bueno, pues como les dije, les voy a dejar un ratito, se portan bien. Así como cuando dejamos a los niños ahí en el salón. Se portan bien, ¿eh? No se vayan a pelear. Así les decimos y cuando regresamos han hecho exactamente lo contrario. No se vayan a salir, ¿eh? No se vayan a salir. No, no, no. Y apenas se va la maestra ahí unos cuantos pasos adelante y ya están asomándose en la puerta para salir. Así también, no se vayan a salir, por favor, ¿eh? No se vayan a pelear. Regreso rápido, voy a corregir este detalle porque pues es muy elemental, importante, es nuestra herramienta que tenemos aquí. Y repito, ayer por la noche se averió y pues necesitamos ir a corregir así de volada. No me tardo mucho, regreso pronto, ¿vale? Cuídense, no se vayan a pelear, ya les dije.

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Pinturas rupestres de Patek Cadereyta Querétaro. Información proporcionada por el Diario de Querétaro. A un kilómetro del centro de Paté existe un arroyo conocido como el Bopé. Y al margen de un acantilado se ubican un conjunto de pinturas rupestres, que presumiblemente se trate de un espacio para la observación astronómica de grupos nómadas, cazadores y recolectores que dejaron testimonio a su paso. Muestran figuras humanas, de animales y de plantas, así como trazos geométricos. Los grafismos sugieren escenas de caza, rituales de fertilidad y ceremonias, funcionando como una narrativa visual que registra la vida cotidiana y las creencias de la época. Estudios recientes del INAH en Querétaro han documentado al menos 12 sitios con abundante evidencia, algunos asociados a grupos otomíes a partir del siglo XVI, mientras otros sugieren una antigüedad mucho mayor. Predominan en ellas el color blanco, rojo y negro. 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
1: Bueno, pues el que dijo mi mamá que siempre no, que dijo mi mamá que siempre no. No, ya reorganizamos por aquí, es que nos vamos a dar una escapadota después de las 3 de la tarde, pero a esa hora sí le vamos a bajar aquí el switch al asunto. Después de las 3 de la tarde le vamos a bajar, entonces a esa hora vamos a aprovechar para ir a hacer precisamente el trabajo que les comentaba y otras cosillas también que tenemos que hacer. Para ello decidimos mejor juntar pues las dos actividades y realizarlas después de esa hora. Ya por ahí le echamos el gritote a don Erasmo para que no nos esté esperando. Es que ya estaba así con su ¿cómo se llama? Su soplete en mano. Estaba con su soplete en mano ya listo para ver a ver qué llegaba. Ya le dijimos que a las 3 mejor que le apague el soplete. Ahí vamos, saludos allá para don Erasmo en su taller. Ahí enfrentito de Lienzo Charro, por ahí está. Don Erasmo, saludos ahí para el amigo Omar. Y a todos los ayudantes ahí del taller mecánico de Don Erasmo Oidor. Sale pues. Ya va a haber garambullos, ya va a haber garambullos. Híjole. Ya va a ser tiempo de que nos vayamos acá para el dedo, allá para el dedo. Hombre, hay unos garambullos que parecen unas manzanas de grandes, Eso sí son buenos, 3-4 garambullos y queda uno listo, satisfecho del antojo de garambullos. Ya viene la temporada de garambullitos, va a haber muchos, muchos garambullos. Así es, no va a haber mangos, pero sí va a haber garambullos. Aquí tengo el mango y no, pues no tiene nada, pero qué tal garambullos, eso sí. Así es, bueno, pues saludos a la gente allá del dedo de Boñé de Tashibatá. Así es, saluditos para ustedes, toda la gente bonita allá de aquel lugar, de aquella región, dedo Boñé y Tashibatá, saludos. Qué bonito, ya van a tener garambullos. A ver cuándo me lanzo para allá, porque pues es tiempo de garambullos, claro. Así es. Bueno, pues reiterando la invitación para las personitas que gusten acompañar el día de mañana al barrio de la otra banda, al aniversario de su capilla, que se encuentra ahí en el puente sobre el río, camino a Guadalupe. Ahí está la capillita y va a haber fiesta mañana. Desde muy tempranito a las 12 del mediodía va a estar ahí la cantante tecozautlense Galilea Villeda. Así es, y ya por la tarde va a estar la banda, la pastelera, No sé si va a traer pastel, pero por lo menos va a estar tocando. Sí, va a estar tocando en grande ahí la banda, la pastelera. Y saludos allá en la pollería de Don Saúl Cabral. Dice que Doña Maggie se fue a... se le había descompuesto su bocina. Bueno, Doña Maggie nos dijo hace unos días, no lo puedo escuchar, es que pues la bocina pues ya... cumplió su etapa y pues ya no dio más. Entonces ya no podemos escuchar. Ah, mire, nos dio mucha tristeza. Porque dijimos, no, pues ahí está, siempre ahí está la estación al puro tiro. Pero Doña Maggie se fue a al festejo del Día de las Mamás, ahí en el centro. ¿Y qué creen? ¿Qué creen? Sí, que se gana una bocina. Mira nada más cómo Dios es grande, cómo Dios es grande. En serio, Y bueno, pues entonces, que se gana la bocina y que se viene corriendo Doña Maggie. Y que sincroniza de volada la bocina y ahora ya nos está escuchando a todo vapor, a todo volumen nuevamente ahí en la pollería de Don Saúl Cabral. Saludos pues para Don Saúl y a todos los clientes de Don Saúl. Y a los que pues ya fueron y a los que no han ido, pues invitarlas a que vayan ahí por el pollo, Ahí con Don Saúl. Así es. Y si necesitan una receta, pues yo les doy la receta del pollo encervezado. Bueno, pues entonces, saludos a Doña Maggie y a Don Saúl para Nahum. Ay, él está en la escuela ahorita, ¿no? Está en la escuela. El amigo Pablo también, saludos. Ay, por acá tengo saludos internacionales. Sí, para la familia Chávez Salinas en el Calvario de Josué, Jonathan y Jennifer desde Oklahoma, allá en la meritita tierra de los tornados. Ya se está pasando ese tiempo, ¿no? Ya está pasando esa temporada. Una vez que ya concluye la temporada fría, pues ya deja de haber variación en la temperatura del aire y deja de haber tornados. Pero por allá en Oklahoma, no sé por qué ahí les ha gustado a los tornados siempre hacer de ese lugar su residencia. Saludos para Jenny, a Josué y a Jonathan allá en Oklahoma, y desde allá mandan saludos para la familia Chávez Salinas aquí en el Calvario. Saludos para el niño Alonso Almaraz, que cumple o está cumpliendo años hoy, 8 añotes allá en Tensabí. Le mando pues muchas felicitaciones y las mañanitas de Cepillín para él con mucho amor de parte de su mamá, de sus abuelos y también de su hermanita. Mire nada más qué cosas de la vida. Está cumpliendo años este chamacón el día de hoy allá en Tensabí. El chamaco lleva por nombre, Alonso, sí, Alonso Almaraz. Al pequeño Alonso Almaraz, muchísimas, pero muchísimas felicidades para él. Aquí están las super mañanitas de el Cepillín, pues. Para Alonso Almaraz, con motivo de su cumpleaños. Allí en Tensabí, felicidades, 8 añotes el muchacho.

Así merito las super mañanitas a la manera del señor Ricardo González Cepillín. Ahora con su hijo, por eso les decía que... ¿Por qué esa obsesión? Ya vio.

Cepillín, ahora con su hijo, por eso les decía que... ¿Por qué esa obsesión? Ya vio una de Cepillín con su hijo Cepi, y pues son las que salieron pues por aquí. Ah, qué cosas. Allá en el centro pidieron algo de Garibaldi, sí, sí que sí.

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Los primeros taxistas de Tecozautla. Créditos de la información, don Erasmo Oidor Camacho. Este ejercicio es para recordar a los grandiosos coches Impala, Chevrolet o Ford que hicieron la función de taxis concesionados en Tecozautla. Muchos recordarán al famoso Garambullo. Algunos viajaron cerca y lejos en los taxis de los hermanos Cruz Dorantes, don Filimón, don Chenchito, Manuel, Miguel y Abel, cuyos resistentes coches podían llegar a las diferentes comunidades a través de caminos y brechas donde otros no se atrevían. Muy conocidos choferes fueron don Jaime Morán, don Fernando y Marcelino Reséndiz, además de don Manuel Sánchez Tenjay, quienes después fueron operadores de autobuses de la línea Estrella.

Don Fernando Rojo, especializado en viajes a la Ciudad de México y a San Juan de los Lagos, Jalisco. Muchos años ejerciendo este servicio, el gran taxista Don Jesús Cruz, conocido como Don Chucho Torres, al igual que Don Alfonso y Luis de apellido Rojo. Siempre amable y servicial, se le recuerda a Don Alberto Martínez Cruz, el Calimán. 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
1: 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Personajes famosos de Tecozautla, sus boxeadores. Créditos de la información, Don Erasmo Oidor Camacho. El boxeo en Tecozautla fue una disciplina que tuvo practicantes amateurs y profesionales. La academia de boxeo que impulsó Don Agustín Carrizo tuvo aprendices como Don Juan Cruz, Salvador Reyes, Néstor Chávez, Cándido Coyote y Don José Alvarado. Originalmente iban a entrenar a Huichapan con el conocido boxeador de ese lugar, apodado El Canica. Todos ellos sostuvieron peleas en varios municipios del estado de Hidalgo. Una segunda generación de boxeadores vio surgir a figuras como Mario Santos, El Tarzán, Clemente Ramírez, Luis Chávez, Sabino Martínez y Pablo Chávez. Mención aparte es para el boxeador tecozautlense Nicolás Alvarado, conocido como El Tola, quien sostuvo peleas en la Arena Coliseo de la Ciudad de México y que se transmitían por televisión. 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
2: Las 2 de la tarde ya con 9 minutitos, 2 de la tarde ya con 9 minutitos y pues aquí revisando a ver qué es lo que tenemos para informarles a ustedes. Hoy es Día Internacional también de la Enfermería, ¿eh? Hoy Día Internacional de la Enfermería en este 12 de mayo se celebra precisamente a las personas, hombres o mujeres, que se dedican a esta noble profesión, sí, la enfermería, que es pues las personas que asisten directamente pues a los médicos. Esta fecha conmemora el natalicio de Florence Nightingale. Sí, Florence Nightingale, considerada la pionera de la enfermería moderna. El objetivo es reconocer la labor esencial del personal de enfermería. De salud en todo el mundo. La fecha 12 de mayo de cada año, que es el aniversario del nacimiento, dijimos, de Florence Nightingale, allá por el año de 1820. El Consejo Internacional de Enfermería conmemora este día desde el año de 1965. Sí, desde aquel entonces se celebra cada año se recuerda que es el Día Internacional de la Enfermería. El propósito, pues, es visibilizar la importancia de las enfermeras y de los enfermeros, fomentando el diálogo sobre su profesión y agradecer su compromiso con la salud. Entonces, si ustedes conocen alguna enfermera, algún enfermero el día de hoy, pues hay que felicitarle. Hoy es Día Internacional de la Enfermería. Aquí en México, el 6 de enero, se celebra el Día de la Enfermera. Día del Enfermero, aquí en México, 6 de enero, el Día de los Reyes Magos. Pero bueno, Día Internacional de la Enfermería, pues es el día de hoy, 12 de mayo. Entonces, pues una felicitación, un abrazo y un reconocimiento por este trabajo tan altruista. que desarrollan precisamente las enfermeras y los enfermeros. Conviven todos los días con enfermedades de distintos tipos, tratando de atacarlas, tratando de minimizarlas. Y siempre ahí al pendiente también de los pacientes, llevándoles siempre ánimo, llevándoles siempre palabra de aliento, palabra de afecto, de cariño también. Pues así son las enfermeras. Así que pues muchas felicidades pues para las enfermeras y a los enfermeros donde quiera que nos estén escuchando. Sale, vamos con un temita. Nos pidieron que pusiéramos algo de los señores de Viento y Sol, creo que sí, Viento y Sol. Aquí están ellos. Esto se llama Últimas Noticias.

0: 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Los antiguos lavaderos de Tecozautla. Créditos de la información, don Erasmo Oidor Camacho. Mucho antes de que hubiera agua entubada en los domicilios de Tecozautla, la ropa se lavaba en espacios que habían sido habilitados como lavaderos oficiales y que se ubicaban en el curso de la sequía. Fue muy concurrido el lavadero que se ubicó por la zona del Paso, Texas, luego en la Metralla por los Don Diegos. En el barrio de Los Bóvedas existió otro lavadero, aprovechando que en la zona el agua del canal se extendía en forma de un charco. Enseguida había otro lavadero en la Cruz Blanca, conocido como Los Jononís, donde incluso se usaba el espacio para bañarse. Al igual que por los cruces, el lavadero conocido como Los Ventés. Los lavaderos estaban provistos de piedras donde varias personas podían lavar al mismo tiempo. Eran lugares de encuentro y de pláticas interminables, de los que ahora solo queda el recuerdo. 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
1: Así es, las 2 de la tarde ya con 17 minutitos, 2 de la tarde con 17 minutitos. Por si alguien pensaba, oye, ¿qué festejamos el día de hoy? ¿Qué festejamos? Ya terminamos de festejar a las mamás. Pues ahora, ¿qué festejamos? Ah, pues miren, ahí están dos excelentes opciones. Día del comunicólogo y día de la enfermería. Entonces, pues ahí están, digo, por si me dijeron, a ver, ¿qué hacemos? Ah, pues ahí les pasamos el dato. Saludos a la gente de Ranza que están escuchando en este momentito. Saludos a toda la gente por ese lado. Y desde de la Unión Americana para Doña Yuli, para Vane, dice algo de Pedro Fernández, flores para mi madre, dice. Ok, saludos para Doña Yuli, allá desde de la Unión Americana, desde allá le mandan saluditos. Para mi abuelo Aris, que está, que esta vez sí vino a ver a su familia, dice, porque nunca viene. Nada más nos promete y nada, dice. Órale pues, ahora sí se hizo entonces aquí en el Calvario. Ahí está, pues saludos para el abuelo Iris, que pues ahora sí se decidió, se dio su tiempo y está pues ahí con la familia. Y se sienten contentos y felices. Saludos pues para don Aris, que anda el día de hoy en modo visitante. Una canción para la niña Dianita Cruz aquí en el Calvario. Dice, por favor, gracias. Perfecto. Algo de banda. ¿Qué? Banda. ¿Qué? Banda Maguey. Ok, Tumbando Caña de Banda Maguey. Perfectísimo. 2 de la tarde ya con 18 minutitos. 2 de la tarde con 18. No, ya cambió. Ya son 19 en este momento. Ahí están los hermanos Esparza, la dinastía. Podaca, Nuevo León, con este temita.

0: 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Las Sinfonolas de Tecozautla. 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Una forma de escuchar música grabada por los años 40 y 50, conocida como la Época de Oro, eran en las famosas sinfonolas. Aparatos que reproducían música de los discos de vinilo de 45 y 78 revoluciones por minuto. Estuvieron instaladas en tiendas, cantinas y pulquerías, con Don Raúl Rojo en la tienda de las Morenas, en el negocio de Don Carlos Reséndiz, en la pulquería de Doña Cristina Ramírez, con Don Lencho en las Jícaras o con Doña Aurora, donde se escuchaba la música de Pedro Infante, María Victoria, Agustín Lara, Jorge Negrete, Javier Solís, José Alfredo Jiménez, Los Bribones o Los Panchos. También se les conocía como rocolas, que aludía a la marca de algunos de estos aparatos. Estas famosas sinfonolas o rocolas funcionaban con monedas. 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
1: Son las 2 de la tarde ya con 24 minutitos, 2 de la tarde con 24 minutitos, a las 3 le vamos a parar, ¿eh? A las 3 le vamos a parar aquí el asunto porque pues, tenemos que resolver en un corto tiempo todo lo que teníamos precisamente acá, pues previsto hacer hace un ratillo.